tenemos las primeras fotografías de los oyentes que están en nuestra sintonía y dentro del Estadio Olímpico Atahualpa ya nos envían. La parte de cancha está bastante poblada, ¿eh? Muy buena presencia de público, de la afición de los fanáticos de Iron Maiden en esta zona, ¿no? Sí, veo al menos de unas fotografías que me envían los oyentes también en esta parte. Tribuna, aún veo, bueno, eso es numerado, así que pueden estar llegando tranquilamente, sí, sin ningún inconveniente. La tribuna está todavía nada repleta, sí, hay bastante disponibilidad. Entiendo yo que llegarían, como estos son numerados, llegarían en cualquier momento sin problemas, respetándose obviamente el asiento. Ahora tengo otra de la parte la parte de la preferencia y la general tiene una muy buena entrada también, ¿eh? Entrada y general con muy buena asistencia de lo que estamos viendo, observando por acá. Al menos todo se ve ordenadito al instante. Estamos en las 19:08 minutos y muchísimas gracias por las fotografías que nos están dando una noción de lo que está ocurriendo al interior del Estadio Olímpico Atahualpa. Sí, señor, muchísimas gracias en este Music Info and Footer de las noches de centro, complaciendo al 0999-460-228. Qué buena canción esta junto a The Cranberries, ¿ah? ¿Eh? ¿Cómo no? Adelante, enseguida.

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1: ¿No es genial?
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Atención, atención, por favor, producción, paremos eso, acá en interno es, paremos eso, sí, eso se viene posteriormente, porque ahora nada más y nada menos que vamos a conversarles, Spider-Man ya tiene su propia calle en Nueva York. Sí, así es, así es, tenía que pasar, ¿no? Quedó inmortalizado en una calle de Nueva York el superhéroe cuya identidad secreta es Peter Parker. Ahora tiene su nombre plasmado en una intersección del distrito de Queens. El 12 de octubre, residentes, seguidores y funcionarios se reunieron para homenajear al personaje y develar el letrero de Spider-Man Way, ubicado en la intersección de Ingram Street y Ascan Avenue. La elección del lugar no fue casualidad, pues hace referencia a un cómic de 1989 en el que se establece que la residencia de Peter Parker se encuentra en el número 20 de Ingram Street. De acuerdo a esto con Nick Lowe, editor ejecutivo de Spider-Man. Según el sitio web del distrito de la ciudad de Nueva York, la concejal Lynn Shulman presentó la propuesta para nombrar esta intersección en honor a este personaje, creado por Stan Lee y Steve Ditko, destacando la importancia que Spider-Man ha tenido como símbolo de las comunidades de Forest Hills y Queens. Durante la ceremonia, varios seguidores del superhéroe se dieron cita para celebrar el nuevo nombre de la calle y homenajear así las habilidades del arácnido. Por su parte, algunos funcionarios destacaron los valores y enseñanzas que representa Peter Parker, así como sus orígenes de clase trabajadora, una característica que ha permitido que distintas generaciones de lectores se identifiquen definitivamente con él. Así es, Spider-Man ya tiene su propia calle en Nueva York.

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2: Bueno, yo antes de salir a cada operación, sí me encomiendo a Dios, más que todo porque nosotros como señores oficiales somos líderes de todo el pelotón o el personal que está bajo nuestro mando. Porque al final, detrás de cada uno de ellos hay una familia, hay una esposa, hay un hijo, hay un tío, hay una abuelita que le está esperando. Pero todo vale la pena porque nosotros estamos trabajando por un país más seguro. Todos en el pecho llevamos un apellido en el cual nos representa, y ese es nuestro motor para nosotros coger y todos los días levantarnos y seguir pudiendo proteger la zona fronteriza, que en este caso es nuestro reparto. El tiempo es una cosa que usted a la larga lo aprende a valorar bastante. No sabe si puede ser la última vez. En cambio, este trabajo te hace pensar bien en ese tipo de cosas, te hace aprender a valorar la última despedida, el último beso, bendición de tu papá, de tu mamá. Bueno, mi mensaje sería: una persona en lo más mínimo puede hacer una diferencia y puede cambiar la forma de pensar, la actitud de las personas, y inculcarle a los más pequeñitos, a las nuevas generaciones que vienen, lo que está bien, lo que está mal, para así poder evitar tantos peligros que ahorita afrontamos.
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junto a los enanos verdes. Ingresa Moderato y Belinda a esta hora 19:30. Qué canción, ¿ah? Qué solicitud a través de el 0999-462-28 como anillo al dedo para esta hora y para esta noche. Yeah. Come on. Moderato, Belinda.

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Oye, atención, ¿eh? Y ahora, ¿qué me puedes decir? Me reportan desde el norte de Quito cortes de energía. Cortes de luz en este instante en el norte de Quito. Por favor, me reportan. Bueno, y no decías que no iba a haber cortes de luz, ¿ah? Pero el inconveniente es que no iba a haber cortes de luz programados, ¿ah? Los sin programar sí va a haber otra vez. Y ahora... Reitero, desde el norte de Quito se han contactado con nosotros para indicarnos que han recibido el corte de la energía eléctrica hace 10 días.

atención a los fanáticos de Iron Maiden. Disfruten, por favor, ¿eh? Que todo salga bien, que todo salga perfecto desde el inicio hasta el final y el retorno a casa, por supuesto, sin ningún problema y sin ningún inconveniente. Que se diviertan y que la pasen bien allá en el Estadio Olímpico Atahualpa, en donde nos están sintonizando, sí señor, escuchando la radio y nada, esperando el momento. Jorge Barrera, buenas noches. Buenas, Jorge.

0: programación para el día de mañana. Atención, 6:00 a.m. Noti Hoy, la noticia como debe ser. Levantémonos bien informados con Noti Hoy a las 9. A las 9, Fabián Novillo. A las 11, Lau. Vallejo, porque a las 13 horas Nina y Kawi están haciendo el centro launch. Pero reprise viene luego de las 20 horas, luego de finalizar este programa. A las 14, Lau Buenaño, ahí sí. A las 16, Francis Carrión con el Estelar. Ustedes saben, estamos acá a las 18 haciéndote de esto, de lo uno, de lo otro, un poquito de aquí, otro de acá, de esto, de esto, otro también. También.
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0: estamos complaciendo, perfecto, sí señora, sin ningún problema, ahí estamos poniéndonos en onda, en movimiento, como ustedes me lo piden.
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0: Una más, ¿ah? ¿Eh? Una más. Producción, sí, nos permites, por favor, ¿ah? ¿Eh? De acuerdo. La noche lo se presta, ¿eh? Lo amerita también, así que está bien. Vamos, producción, muchas gracias.

Con esto, Ecuador, muchísimas, muchísimas gracias. Que la pasan súper bien esta noche, ¿eh? Quienes están en el Estadio Olímpico Atahualpa ya disfrutando de lo que será este concierto de Iron Maiden. Felicidades, nos encontramos mañana a las 18 horas para seguir en esto de lo uno, de lo otro, un poquito de aquí, otro de acá, de esto y de esto, otro también.

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2: Atención, Quito.

0: Muy buenas tardes, Quito. Estamos en Centro Lunch por Radio Centro 97.7 FM. Y hoy tenemos un tema que viene con advertencia incluida, porque hay discos que no solamente tienen grandes canciones, también tienen historias tan extrañas que uno termina pensando, ¿pero qué estaba pasando alrededor de esta banda?
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1: Exactamente. Hoy abrimos el Club de los Discos Malditos, una lista de álbumes rodeados de accidentes, conflictos, supersticiones, tragedias y coincidencias tan raras que con el tiempo terminaron ganándose esa fama de estar malditos.
0: Y ojo, no vamos a decir que exista una maldición real, porque muchas de estas historias tienen explicaciones.

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1: Entramos al club y aquí aparece uno de los casos más fuertes. Street Survivors de Lynyrd Skynyrd, publicado en 1977. Un álbum que ya tenía una portada bastante llamativa, pero pocos días después de su lanzamiento ocurrió algo que terminó cambiando para siempre la historia del disco.
2: Un avión en el que viajaban integrantes y miembros del equipo de la banda sufrió un accidente. Hubo víctimas y después de lo ocurrido, la portada original, que mostraba a la banda rodeada de llamas, empezó a verse de una manera completamente diferente. La compañía incluso decidió reemplazarla en nuevas ediciones.
1: Y aquí es donde nace esa fama de disco maldito. Porque cuando juntas una portada con fuego, una tragedia ocurrida pocos días después del lanzamiento y una banda que quedó profundamente afectada, la historia parece demasiado macabra para ser una simple coincidencia.
2: Pero ahora vamos a conectar esta historia con una canción que sí es de esas que el público ecuatoriano reconoce inmediatamente. Una canción que también tiene detrás una historia bastante curiosa y que seguramente muchos han escuchado cientos de veces.
1: Nos vamos con The Rolling Stones y Painted Black. Súbele, Quito, porque nuestro club de los discos malditos apenas está comenzando.
2: Y después de esta canción,

Porque si hay algo que hacer en el país, es preparar adecuadamente, planificar y coordinar. Sí, una crisis de estiaje no se puede resolver de la noche a la mañana. Además, no es cuestión de una decisión política, ni gubernamental, ni nada. Pero lo que hay que hacer es planificar adecuadamente para que perjudique a la menor cantidad de ecuatorianos posibles. El presidente ha reiterado que no habrá cortes a nivel de las familias, no habrá cortes de luz a nivel de las familias. Ayer se produjeron una serie de apagones en varias ciudades, en varias provincias, en distintos sectores, no todos simultáneos en el sentido del número de horas ni a la vez, pero fueron muchísimos apagones. Y algunas personas decían, bueno, es el mantenimiento programado, el que habló el presidente para el próximo fin de semana. Alguien debe dar una explicación certera de todo esto al país. Certera, adecuada. ¿Qué pasó? ¿Por qué hubo tantos apagones? ¿No tuvimos la suficiente generación de energía hidroeléctrica? Bueno, hay que decirlo. También esto nos lleva a pensar en los malhadados casos de Progenia Austral, que hemos comentado reiteradamente en este espacio, donde el país gastó millones de dólares, y son temas que todavía están ventilando en la justicia, pero la realidad es que los equipos que compraron fueron obsoletos, no servían, y siguen sin servir. Tanto que el déficit, que año a año aumenta, porque la demanda aumenta de consumo de energía, no se cubre. Y vamos a afrontar un estiaje, por un lado, con un fenómeno del Niño que también demanda recursos simultáneamente. Por eso la reunión de mañana yo considero que es muy, muy importante. Ayer ha hablado el presidente de los mantenimientos el fin de semana. También ha hablado de lo que ha hecho el gobierno para compensar en algo la generación de energía. Pero, claro, ayer veíamos también en la televisión largas colas de camiones, ¿no es cierto?, para abastecerse de combustible en una de las plantas cercana a la ciudad de Guayaquil. Es obvio, si se prenden generadores de energía, que son alternativas para situaciones de emergencia en industrias, en comercios, en fin, hasta en los hogares, se va a consumir más diésel. Y el diésel está subsidiado, y ese subsidio le cuesta al Ecuador. Le cuesta al país, quiere decir que le cuesta a todos ustedes y a todos nosotros. A todos nosotros. Bueno, además el precio del diésel está por las nubes. Por fuerza del conflicto internacional, de la invasión de Rusia a Ucrania, de los ataques de Estados Unidos a Irán, el precio del diésel se disparó por las nubes. Entonces nos cuesta mucho más todo esto. Y empieza a escasear, porque si hoy consumimos 10 y mañana tenemos que consumir 20 o 30, estoy poniendo cualquier relación, es obvio que va a haber escasez. Entonces los problemas están conectados. Diésel, la supuesta desconexión que ya no fue. Si adicionalmente a esto le sumamos la impertinencia de anuncios sobre la hora, ya pasó. Hace 3 semanas dijeron y empezaron a desconectarse algunas de las grandes empresas. Hacer los anuncios a tiempo, hacer la coordinación a tiempo, importante, que el sector productivo sepa. Porque ese sector productivo es el que da trabajo, mano de obra. Es el que produce los alimentos, por ejemplo, necesarios para el consumo. ¿Qué nos puede pasar si a todo esto le sumamos ya los impactos del fenómeno del Niño? Inundaciones que hemos estado nosotros registrando periodísticamente desde hace días, contándole al país, desborde de ríos, ¿no? Productos agrícolas destruidos. A esto sumamos lo que dicen los pescadores a cada rato, en algunos de los puertos, varios canales de televisión han reportado, la pesca no está, la pesca se fue, o tenemos que ir mal adentro para poder alcanzar la pesca. Y hay escasez de pescado en el mercado, uno de los más importantes alimentos para todo el Ecuador. Buena parte de los ecuatorianos se alimentan y bien de pescado, que es una ventaja, pero ahora no hay. O entonces, si no hay, escasez sube de precio. Efectos en cadena, ¿no? Más allá de eso, en cuanto al fenómeno del Niño, también ayer una identificación de varias zonas vulnerables en Quito. Desconocer eso sería absurdo, sabemos que vivimos en una topografía compleja, pero decir que como ciudad

hemos dejado a lo largo de los años, no es una cosa de hoy. Construir en zonas vulnerables o zonas próximas a las zonas vulnerables. En el Ecuador, en Quito, hay 600 quebradillas que bajan desde Pichincha. Ahí están. Es nuestra naturaleza. Pero dejar construir ahí urbanizaciones o asentamientos a veces irregulares es una alta irresponsabilidad de las autoridades. No es un tema de hoy. Es un tema que se arrastra de años. Y hemos visto el caso de la Gasca, el caso del famoso deslave en la zona donde estaba Diario Hoy hace muchos años en el condado, y varios más. Entonces, decir que hay tanta zona vulnerable, como de cientos y pico de barrios vulnerables, solamente refleja y muestra la alta vulnerabilidad, pero que es consecuencia de la alta irresponsabilidad de las autoridades al haber permitido esos asentamientos. Después vienen las tragedias, vienen los deslaves, viene la destrucción, tristemente viene la muerte, y lloramos todos de dolor, pero la imprevisión es la factura de mayor costo. Terrible. Bueno, seguimos con la noticia de la corrupción al Ministerio de Educación. Alguien nos comentaba, sí, pero esto no es de hoy. Claro que no es de hoy, pero bueno, ahora se descubre y se destapa. Y ojalá se siga destapando en otros ámbitos. Porque vender puestos de trabajo en el sector público es corrupción. Venga de donde venga, hay que investigar a fondo. Qué bueno que en el Ministerio de Educación se destapó, ya fue un operativo. Otra vez el ministro Reinberg se refirió al tema, la ministra Gilda Alcíbar también. Hay que ir al fondo de las cosas. Y otro tema que ha sorprendido es el anuncio del presidente de la República. Todo esto sucedió en una entrevista que concedió a Radio Centro de Ambato, emisora colega, muy, muy respetable en la ciudad de Ambato, en Tungurahua. Tuvo el presidente en su cabina y ahí habló de un nuevo toque de queda de tal vez 10 días, porque dice el presidente que ha dado resultado a los operativos, que han bajado los datos, que no es una opinión, así comentó el presidente, sino datos sobre la baja de actos criminales cuando hay los toques de queda y los resultados de capturas de capos de narcotráfico. Esto va a seguir. Otro toque de queda entonces. Este, coincidiendo con el feriado del Día de Cuenca, de difuntos, cómo modifica las actividades de la vida cotidiana, las actividades productivas, el movimiento económico, claro que modifica. Pero el presidente considera que es necesario y, bueno, no ha firmado el decreto, pero anunció ayer este nuevo toque de queda. Ya hay preparativos en otro orden de cosas para la presentación del libro de Diana Salazar, Más allá de la Fiscalía, y vamos a hablar de eso en los próximos días, porque ya estamos avanzando en la lectura del libro de Diana Ediciones, que nos han hecho llegar y que desde luego es interesante. No perdamos de vista temas internacionales, la salud del Papa, habrá viaje o no. CNN dice que Irán podría recibir la bomba atómica, una bomba atómica enorme. Sigue Trump en su campaña electoral. Y algunos de los temas de máximo interés e importancia que seguiremos tocando en nuestras entrevistas, que empezaremos hablando del tema de las reformas al Código Tributario con un abogado especialista.

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16: Son las 7:18 a.m, una hora menos en Galápagos. La Asamblea Nacional aprobó, estudió y aprobó una reforma al Código Tributario. ¿A dónde llega? ¿Qué tan importante es? Se lo vamos a preguntar en los próximos minutos al doctor Mario Prado, nuestro invitado, después de la siguiente mención publicitaria.
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2: Bien, amigos, estamos con el doctor Mario Prado, un experto en temas tributarios. Explicaremos primero el contenido de esta norma, reforma al Código Tributario que aprobó la Asamblea Nacional. Luego tocaremos algún aspecto particular, pero en términos generales, ¿qué persigue una reforma al Código Tributario y qué contenidos son los sustanciales que se ha hecho en esta? Le preguntamos en Noti Hoy Radio Centro al doctor Mario Prado. Muy buenos días, Mario.
3: Buenos días, Gonzalo. Un gusto saludarle a usted y a su audiencia. Creo que para responder la pregunta vale la pena señalar que el Código Tributario se expidió en diciembre de 1975 y ha sido un cuerpo normativo que ha tenido una gran estabilidad. Y, sin embargo, el signo de los tiempos obliga a que se vayan haciendo algunas modificaciones para actualizar la normativa tributaria. Entonces, en términos generales, lo que la reforma al Código Tributario establece es una adecuación de las normas tributarias al principio constitucional de jerarquía normativa. Y se deja establecido que ni en la en el ejercicio de la facultad reglamentaria se puede alterar la ley. Se establece la posibilidad de que solo mediante resoluciones de carácter general la administración tributaria pueda emitir normas de aplicación de la ley. Se fija que las circulares que emite el Servicio de Rentas Internas o la administración tributaria solo tienen efectos internos para la administración y no vinculan al contribuyente.
2: Bien, un tema que vale la pena remarcar: en el Ecuador se han emprendido varias reformas tributarias en general. Estas adecuaciones de las normas tributarias a los tiempos que corren, o haber a veces constatado que ciertas normas escritas no son realmente tan fáciles de aplicar, ¿hacen necesaria esta actualización permanente? ¿O debiéramos emprender en una gran reforma tributaria bastante más profunda, discutida, no sé si en alguna medida consensuada, porque la política fiscal y monetaria depende del Poder Ejecutivo, para que así funcionen las cosas mejor? Ya es un tema conceptual, antes de pasar a los casos concretos de esta reforma al Código Tributario de ahora. Doctor Mario Prado.
3: Sustancialmente el Código Tributario, cuando se dictó en el año 75, fue una ley muy moderna. Entonces, tenía una característica fundamental, que en el mismo código había normas sustantivas y había normas adjetivas. Normas sustantivas, que las que establecen los derechos de los contribuyentes, las que establecen la forma de nacimiento y extinción de la obligación tributaria, y había normas adjetivas respecto al procedimiento administrativo y al juicio y contencioso tributario. Luego, ya, el juicio contencioso tributario quedó fuera del Código Tributario cuando se expidió el COGEP. Entonces, una ley sustantiva es la que regula los derechos. Es una ley que debería ser estable, que tiene que ser estable, porque una ley sustantiva, un Código Tributario, no genera impuestos, no crea impuestos. Lo que establece es el marco normativo que debe aplicarse para que se expida una ley tributaria. Determina qué es derecho generador, cómo debe aprobarse la ley, qué debe contener la ley. Establece todo el conjunto de derechos de la administración y derechos del contribuyente. Entonces, el Código Tributario, insisto, es una ley básicamente sustantiva, que originalmente era mixta porque era sustantiva y adjetiva, y con el COGEP ya se quedó toda la parte de procedimiento.

0: miento en el COGEP. Y le digo una cosa, con la expedición del Código Orgánico Administrativo, también el procedimiento administrativo tributario debería irse al Código Orgánico Administrativo, pero se mantienen las normas de procedimiento del reclamo administrativo en el Código Tributario. Entonces, yo conceptualizo esta reforma en un sentido de ratificar el principio constitucional de jerarquía normativa y poner límites en el Código Tributario a lo que puede hacer la Administración Tributaria. Le dice, usted, como responsable de la Administración Tributaria, no puede a través de circulares obligar a los contribuyentes. Las circulares son internas, no tienen vínculo con lo que hace el contribuyente. Usted quiere hacer un acto normativo de carácter general, dicte una resolución de carácter general, pero esa resolución no puede vulnerar los principios legales del tributo. Entonces es una ratificación. El primer esfuerzo por meter en el Código Tributario este principio de jerarquía normativa y de garantizar derechos del contribuyente fue en la reforma del presidente Lasso del 29 de noviembre del 2021, en donde se establecieron principios, porque es una ley sustantiva, de aplicación de preceptos tributarios específicos sobre la prevalencia de la esencia sobre la forma. Entonces, eso quiero remarcar, Gonzalo, ley sustantiva bien hecha normalmente no necesita cambios. El Código Civil, ¿cuántos cambios ha tenido? Muy pocos cambios en las distintas codificaciones, que es ponerse y actualizarse con los cambios que vienen con la modernidad. Pero aquí en el Código Tributario, como le digo, básicamente lo que se ha hecho es ratificar el principio de jerarquía normativa, garantizar los derechos del contribuyente en cuanto a dos aspectos fundamentales: la notificación que hace la administración a los contribuyentes tiene que hacerse en el domicilio señalado por el contribuyente, no en el buzón que el contribuyente tiene en el SRI. El procedimiento coactivo tiene que ser notificado a todos los vinculados en el proceso de cobro de la obligación tributaria. Se determina claramente cuándo se suspende y cuándo no se suspende el procedimiento coactivo, porque el procedimiento coactivo es un procedimiento de ejecución que si se interrumpe, se inicia con el auto de pago, pero si se interrumpe la prosecución, no surte efectos la suspensión. Entonces ya está, el auto de pago se dictó en el año 2015, estamos en el año 2026, el contribuyente va, solicita copias del procedimiento coactivo para demandar la prescripción, y la administración tributaria dice, hoy en el 2026 se reinició el procedimiento coactivo cuando me solicitó copias y no ha operado la prescripción. Se aclara esto.
1: Bien. Igualmente, un tema importante, porque me parece conceptual. Siempre se ha hablado del desorden en el Ecuador de las normas. Incluso cuando se hizo la Constitución de 1998 se dijo que se iba a tardar unos entre 8 y 10 años en adaptar todas las otras reformas que tendrían que tener concordancia con los preceptos constitucionales. Y aquí usted ha mencionado varias veces la jerarquía normativa. Incluso los abogados hablan de la famosa pirámide, qué normas tienen prelación sobre otras. ¿Cómo generar en lo que es los actos legislativos un concepto claro por parte del propio legislador y luego de las reformas que apliquen, ese concepto de la prelación y de la jerarquía de unas normas sobre otras, cuando históricamente también se ha constatado que hay, se expide una nueva ley que tiene que ver con reformas a varias otras leyes, y eso...

0: en algunos casos se ha impugnado porque se dice no se puede reformar muchas leyes a nombre de crear una nueva ley, pero luego no se armonizan y la aplicación de esas normas genera problemas. Esto solamente como un acápite para luego comentar dos temas muy puntuales de esta reforma al Código Tributario. Por favor, doctor, es Mario Prado, experto tributario, que nos acompaña esta mañana en Noti Oír Radio Centro.
1: La Constitución vigente de Montecristi del 2008 establece la prelación automática. Si una norma está en contra de la Constitución, esa norma no se debe aplicar aunque esté vigente y escrita.
0: O sea, la Constitución está por encima, eso es clarísimo, ¿no es cierto?
1: Es clarísimo.
0: Pero si hay dos normas paralelas de igual jerarquía que se contradicen, ¿cómo se sustancia y se soluciona eso? Que pueden ser alegadas por alguien, decir, bueno, esta norma está vigente, y otra persona diga, no, esta otra es la que realmente está vigente, que la que se expide después, en fin, ¿cómo se sustancia, cómo se soluciona un tema como estos?
1: Entramos a las reglas de aplicación, interpretación y resolución de normas contradictorias, que es la resolución de las antinomias. Pero aquí ha habido un prurito de la administración de permanentemente dictar circulares que no respetan la ley, que están en contra de la ley, que establecen obligaciones más allá de la ley. Entonces, la administración tributaria se basa en circulares para cobrar impuestos.
0: Pero si no son legales, si están por encima de la ley o más allá de la ley, quedarían anuladas per se.
1: Claro, cuando eso sucede, tenemos que ir ante el juez tributario, ante el tribunal distrital, y decir, vea, me está aplicando, me está cobrando el impuesto en base a una circular. La circular en la pirámide de Kelsen está en la base, el reglamento está encima, la ley está encima, la constitución está encima. Entonces, en esto que estamos hablando concretamente, ¿cuál es el aporte de la reforma?
0: Sí.
1: Decirle al Servicio de Rentas Internas y a la Administración Tributaria Municipal, Provincial, decirle, ¿sabe qué? Las circulares que usted toma, dicta, son internas, no le vinculan al contribuyente. Con lo cual, ¿qué se está dando? Se está dando certeza jurídica.
0: Ya, pero el contribuyente tiene que contratar un abogado para demostrar que esa circular no le vincula. Entonces también hay un problema de procedimientos, ¿verdad? Ahora, no quiero dejar de pedirle un comentario sobre el tema de la declaración patrimonial y los efectos que pudiera tener algún cambio que se ha hecho en este código tributario. ¿Qué quisiera comentar al respecto para ir concluyendo por ahora?
1: Conceptualmente, la declaración patrimonial, cuando se creó, estableció que el residente fiscal del Ecuador que tenga activos por al menos 12 fracciones básicas desgravadas, tienen que presentar la declaración patrimonial.
0: ¿A qué ascienden esas 12 fracciones básicas desgravadas?
1: Este rato, 244.170 dólares. Entonces dice, si usted tiene 244.160 dólares, presente su declaración patrimonial. Si usted tiene activos por 244.160 dólares, presente la declaración patrimonial. Y le dice la norma que comprende la declaración patrimonial. Dice, declare todos sus activos en el Ecuador y en el exterior. Dice, valore sus activos.
0: ¿Y cómo se hace una valoración precisa de activos? Porque, claro, un bien inmueble se puede recurrir a cierta valoración, pero hay otros temas, los bienes muebles, no sé, obras de arte, bueno, automóviles también, más o menos una relación con el mercado, pero no es un tema fácil, ni de comprensión absoluta de los ciudadanos comunes y corrientes, ¿no?
1: Pero le doy la explicación. La ley dice, asigne el valor de mercado. Pero no menor, si es que es inmueble, al avalúo municipal.
0: Ya, ese es un parámetro para ese caso.
1: Valore su automóvil a valor de mercado, pero no menor al valor de la matrícula.

0: valore sus acciones al valor patrimonial que estas tienen. O sea, valore a valor de mercado, pero no me
1: entiendo. Pero los enseres de la casa, que si yo, refrigeradora, cocina, estoy pensando en voz alta, de muebles, en fin, ¿cómo se valoran?
0: Esa es una valoración completamente subjetiva.
1: Subjetiva, o sea, pues, claro.
0: No hay una norma. Entonces, pero vamos de gordo. Entonces, dice, declare sus... ¿Quién tiene activos mayores a 244.160? Presente la declaración patrimonial, que incluye todos los activos en el Ecuador y en el exterior, y todos los pasivos en el Ecuador y en el exterior. La diferencia entre activos y pasivos es el patrimonio. Entonces, ¿qué es lo que en el año 2017 se estableció una sanción por ocultamiento de activos en el exterior? Y se dijo que se sancionará con una multa del 2% del valor del activo o del ingreso ocultado, el que sea mayor, sin que supere el 5%. En la reforma del presidente Lasso de noviembre de 2021 se subió sin que supere el 10%, y se subió la multa al 5% del valor de los activos o ingresos ocultados. La primera reforma del presidente Noboa fue reducir la sanción por ocultamiento del 5 al 2%, sin que supere el 10%, y ahora lo que se ha hecho es rebajar esa sanción al 0,5%, sin que supere los 2.075 salarios básicos unificados, que es 1.150.000. Entonces, para que sea claro, si usted tenía un activo en el exterior de $1.000.000 que lo había ocultado en su declaración patrimonial, tenía una multa de 20.000. Con la reforma, esa multa de 20.000 se reduce a $5.000.
1: Bueno,
0: esa es la reforma en el fondo sobre el ocultamiento a los activos del exterior. Sin embargo, cuando sustituyen esta disposición que le he explicado, incluyen en la asamblea un primer inciso que dice: el quien no ha presentado la declaración patrimonial, ya no se refiere al ocultamiento de activos en el exterior, sino que se refiere a la presentación de la declaración patrimonial, estará sujeto a una multa de 1.000 salarios básicos unificados a 2.075 salarios básicos.
1: Siempre y cuando esté en este marco de los $244.160 como patrimonio. Los que tienen menos no tienen que declarar.
0: Si usted tiene un patrimonio de 244.160 y no declaró, su multa va a ser de 482.000 a 1.150.000. Entonces es una multa desproporcionada.
1: Es que no la va a poder pagar si el patrimonio total es de, por ejemplo, 245.000 y la multa es el 482.000, ¿de dónde la paga? Es imposible. ¿Qué hay que hacer con eso?
0: Entonces ahí está el problema, que de lo que yo le escuché a la presidenta de la Comisión de lo Económico, la asambleísta Farinato, yo entendí que fue un error de la incorporación del texto aprobado, porque originalmente estaba ese texto y en la comisión lo eliminaron. Porque, Gonzalo, a ver, una multa por no presentar la declaración patrimonial, ¿a quién afecta? A los que no han presentado la declaración patrimonial. A los que sí han presentado la declaración patrimonial, no le afecta. Pero esa multa, para que no ha presentado por desconocimiento, por opacidad, por rebeldía, tiene que ser proporcional con la infracción. O sea, si yo tengo un patrimonio de $500.000, chuta, pagar una multa de 482.000 a un 1.150.000 es desproporcionado. Si tengo un patrimonio de 20 millones y no he declarado por desconocimiento, por opacidad, por rebeldía, de pronto la multa a los 480 mil es proporcional. Entonces yo entiendo que el equipo jurídico de la Presidencia de la República, el señor Presidente de la República, se dieron cuenta de este problema y han anunciado el veto.
1: Veto parcial.
0: Un veto parcial para corregir este problema.
1: Bien, quiero agradecer al doctor Mario Prado, experto tributario, por estas aclaraciones, para que la audiencia se ilustre sobre esta reforma al Código Tributario y convocarle para una próxima ocasión con otros temas de máximo interés. Ha sido muy amable por estar con nosotros en Noti Hoy, Radio Centro, el doctor Mario Prado. Buenos días. Venimos enseguida, hacemos una pausa para información publicitaria. Estaremos hablando con un médico, oncólogo, el doctor Pablo Moreno. Con él tocaremos el tema del cáncer de su santidad, el Papa León. En breve.
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12: Son las 7:46, una hora menos en Galápagos. Gracias por su sintonía, por darnos la preferencia cada mañana y el liderazgo en la información radiofónica en Quito. Estamos en contacto con el doctor Pablo Moreno, médico oncólogo que conoce de esta ciencia, trabaja con Solk y con algunas instituciones privadas también, y queremos hablar de lo que supone la operación de su santidad, el Papa León XIV. Fue internado en el Hospital Gemelli de Roma, se sometió a una cirugía por un nódulo pulmonar detectado durante el control de rutina y fue operado por un cáncer de pulmón. Se ha dicho que la intervención se realizó con éxito y está en fase de recuperación, tanto que ayer ha concelebrado una misa. Doctor Moreno, primero gracias por acceder a este diálogo para que la audiencia conozca qué significa el tipo de cáncer que tiene su santidad el Papa León XIV. Muy gentil, muy buenos días, un saludo cordial.
13: Muy buenos días a todos.
12: Le pido por favor si puede prender la cámara para poder verle, porque también tenemos transmisión en streaming, si es tan gentil.
13: Perfecto, sí. Muy buenos días con todos, muy buenos días con la audiencia. Para mí siempre un gusto poder estar en estos espacios y poder hablar un poquito de salud, que es importante para todos. Bueno, en el caso específico que nos trae el día de hoy, tenemos alguna información preliminar del tema de la salud del Papa. Quizás no tenemos una información muy completa, pero con toda la información preliminar podemos ir valorando algunas situaciones. Dentro de lo que ha sido el diagnóstico preliminar que nos han dado, nos han comentado que lo que tiene o lo que le han llegado a diagnosticar es un adenocarcinoma de origen pulmonar. Un poco lo que nos quiere ir diciendo es que han encontrado un tumor maligno a nivel de su pulmón de tipo glandular. El tema o el término adenocarcinoma viene dado de que es un tumor que se generó de una glándula o de algunas glándulas que hay a nivel del pulmón, y que más que nada estas células tumorales o el que las de células normales hayan pasado a células tumorales, lo que nos comenta es que esas células perdieron su capacidad habitual de reproducirse y comenzaron a reproducirse de una manera muy rápida, desorganizada, y que tiene una capacidad de invadir

0: otros lugares, invadir otros órganos. Eso en general es el diagnóstico preliminar que tenemos. Es el cáncer de pulmón ahora a nivel mundial, en los últimos años ha ido ganando un mayor espacio, cada vez se diagnostican una mayor cantidad de cánceres de pulmón. De todos los cánceres de pulmón, el más frecuentemente diagnosticado es el adenocarcinoma, y se ha visto que especialmente en países del primer mundo, Europa, Estados Unidos, pues tienen una incidencia mayor que quizás en nuestro medio.
1: Muy interesante, muchas gracias por esta explicación. Por supuesto, no vamos a entrar en detalles que no tenemos, de los que no se disponen, lo disponen, por supuesto, los médicos que están a cargo de la salud del Papa, y esa es una información que debe provenir del Hospital Gemelli y también, por supuesto, de la Santa Sede. Pero un adenocarcinoma de origen pulmonar, ¿puede ser originado en el propio pulmón o puede ser voy a usar términos absolutamente comprensibles, no necesariamente científicos, navegar, moverse a través del sistema linfático, tratándose de un cáncer de tipo glandular? Por favor, es el doctor Pablo Moreno, médico oncólogo.
0: Y claro, la información que tenemos es que el tumor tuvo su origen o se originó en las células que componen el pulmón, pero dentro de la capacidad, o qué es lo que puede hacer ese tumor, es hacer lo que sería una navegación por el sistema linfático y llegar a los ganglios, especialmente ileares o del mediastino, que están entre la porción de los dos pulmones, o inclusive también pudiera navegar vía sanguínea, vía hematógena, y llegar a otros órganos. Esa es la posibilidad que tiene el tumor. Eso es lo que lo determina como un cáncer o como un tumor maligno. Y claro, generalmente, dentro de lo que es la parte diagnóstica y posteriormente tratamiento, se comienza con tener una imagen que se sospecha, como fue en el caso de un nódulo pulmonar, de posteriormente valorar hacer una biopsia para determinar justamente si es un cáncer, un tumor maligno, no es un tumor maligno, y si es un tumor maligno, determinar qué subtipo de tumor maligno tenemos. En este caso hablamos de un adenocarcinoma, y de ahí el siguiente paso es poder saber si es que ha habido algún tipo de diseminación o navegación hacia algún otro órgano, hacia un ganglio, hacia el otro pulmón, hacia hueso, hacia hígado, hacia cerebro, que son los lugares donde pudiera tener la capacidad de este tipo de tumores de invadir.
1: Eso es lo que se conoce, ilústrenos por favor, doctor, comúnmente como las metástasis, es decir, ese cáncer que se expande por otros órganos del cuerpo, ¿es así? O corríjame si no.
0: Sí, una metástasis justamente es la diseminación o la salida de células tumorales, ya sea por vía de ganglios linfáticos o ya sea por vía de la sangre, hacia otros lugares que pueden ser los ganglios cercanos o órganos que están ya mucho más lejos del órgano inicial que le dio origen al tumor, y que estas células que viajan por estas vías, ya sea linfática o vía sanguínea, llegan a estos órganos y comienzan en estos órganos a generar una reproducción celular y nuevos tumores. Eso es lo que se conoce como metástasis, y esa es la principal diferencia entre un tumor benigno y un tumor maligno o cáncer. El tumor maligno o cáncer tiene esa capacidad, la capacidad de hacer metástasis.
1: Bien, en el caso concreto de la intervención quirúrgica practicada en el Hospital Gemelli a su santidad, el Papa León, se ha dicho que se le extirpó una parte del pulmón, la parte baja del pulmón derecho. ¿Esto es un procedimiento normal? ¿Qué busca una extirpación cuando, podemos pensar que, sin conocimiento científico, por supuesto, nosotros, el común de los mortales, que es el cáncer o el nódulo era pequeñito, pero ¿por qué hacía falta o por qué podría haber hecho falta una extirpación de una parte del pulmón?
0: Sí, bueno, generalmente cuando nos encontramos frente a lo que se denominan estadios clínicos iniciales, es decir, tumores que están localizados a nivel pulmonar, en este caso, que es el caso que estamos conversando, o cuando tenemos la lesión en el pulmón y máximo ganglios cercanos que estén afectados, pues en esos contextos podemos ofrecer un tratamiento curativo. Y el tratamiento curativo de esta enfermedad es el tema de cirugía, es decir, poder sacar el tumor completo con tejido sano,

0: se encuentra alrededor y poder hacer un muestreo de los ganglios cercanos para saber que no estén comprometidos. Entonces, en el caso de que tengo un tumor pequeño, la cirugía es el gol estándar o el tratamiento que se debe realizar con un objetivo curativo, con el objetivo de sacar la lesión que está localizada con tejido sano alrededor que nos garantice que la lesión fue sacada completamente y hacer o tomar los ganglios más cercanos que se encuentran al tumor para poder estudiarlos y estar seguros también que no son malos, que no tienen metástasis, y de esa manera procurar un tratamiento curativo. Después de las cirugías tienen que evaluar muchos factores ya con el resultado de la patología, es decir, del estudio microscópico del tumor que se retiró, para posteriormente valorar si después de esa cirugía se requiere algún tratamiento adicional. ¿Cuál es un poco el tema con un cáncer o con un adenocarcinoma o un tumor maligno? Que cuando son enfermedades iniciales en las cuales no ha habido diseminación o metástasis a otros órganos, se puede valorar un tratamiento de cirugía con intención curativa, pero también el tema es que después de la cirugía puede haber un riesgo de que en el tiempo la enfermedad reaparezca. Entonces, en esas circunstancias, que siempre después de la cirugía se valoran muchos factores ya propios del tumor que pudieron haber encontrado para determinar si después de la cirugía se requiere algún tratamiento adicional para disminuir algún tipo de riesgo de que en el tiempo la enfermedad pueda reaparecer.
1: Doctor Moreno, y precisamente sobre ese procedimiento de la patología, ¿cómo se hace este análisis riguroso? ¿Cómo se analizan los tejidos? ¿Cuál es el rol de la patología para determinar qué contenía cáncer extraído?
0: Claro, un poco todo el trabajo comienza con la parte quirúrgica, o sea, la cirugía, se hace la resección de la lesión, generalmente lo hacen por lóbulos, el pulmón está formado por lóbulos, entonces saca un lóbulo completo, para hacerlo un poco más gráfico, como una especie de triángulo del pulmón, y se lo envía completamente al laboratorio de patología. Entonces, en el laboratorio de patología lo que realizan son un estudio microscópico de toda esa pieza que tenemos ahí, tanto el tejido sano como el tejido que está con el tumor, y ellos pueden determinarnos, dependiendo las características que tienen en la lesión del tumor, pues nos determinan el tipo, que ya nos han comentado que es un adenocarcinoma, el grado, que nos determina qué tan agresivo puede ser, qué tan agresivo no puede ser, qué tamaño tenía exactamente el tumor, a qué distancia está el tumor del tejido sano. Si el tejido sano fue retirado completamente, se hace una valoración también de los ganglios que se extraen en la cirugía para determinar si esos ganglios tenían células malignas o no tenían células malignas. Todo eso se lo puede valorar. Al día de hoy, con toda la tecnología médica que tenemos, inclusive la parte de patología va un poquito más allá, y podemos también ahora tener mucha información molecular, que se llama, y podemos saber qué alteración específicamente o molecular o genética tuvo esa célula para que comience a crecer, y en ciertas circunstancias inclusive poder tener tratamientos específicos para una u otra alteración, que es lo que llamamos ahora la terapia blanco específico. Ahí tenemos muchas opciones de tratamiento, de inmunoterapia, de inhibidores de tirosina quinasa, que eso va determinado específicamente para cada caso y específicamente dependiendo de las alteraciones que esa célula tumoral o maligna puede ir presentando para haber desarrollado lo que ya se desarrolló.
1: Estamos hablando con el doctor Pablo Moreno, médico oncólogo, a través de Notio y Radio Centro. ¿La patología puede ser categórica y absoluta en cuanto a si esa agresividad del tumor o la diseminación se produjo o no? ¿Podemos saber si ha sido, no sé si llamarlo, concentrado o se ha quedado donde está, y se podría eventualmente seguir la ruta de alguna diseminación, lo que se conoce como metástasis? En ese sentido, ¿el análisis patológico puede ser categórico y determinante?
0: El análisis patológico es categórico y determinante de la pieza quirúrgica, es decir, es categórico y determinante de lo que se retiró en la cirugía.
1: Ya.
0: Ellos ahí nos van a dar toda

0: Claro. La información.
1: Y luego, esa que hablábamos, navegación hacia otros órganos, ¿cómo se puede hacer un seguimiento para ver si no ha habido esas metástasis?
0: Al día de hoy contamos con muchos estudios que nos ayudan a determinar esa navegación o si tenemos la enfermedad en otros lugares. Dentro del estudio que más sensibilidad y especificidad tenemos por esta situación, un estudio que se llama PET scan. Entonces es una especie de tomografía con un radiofármaco especial que se le da a la persona, al paciente, que lo que va a hacer es buscar específicamente células tumorales y hacerle una foto. Al final la tomografía es una foto de todo su cuerpo para poder determinar si es que en algún otro órgano existen células tumorales que estén en diseminación o que hayan llegado a otros órganos.
1: En consecuencia, después del análisis patológico, lo que le harán seguramente los galenos al Papa es el seguimiento a través de un PET scan de si esas células han navegado o no. ¿Cómo es el posoperatorio? Ayer se decía que incluso su santidad concelebró misa, que se movió por el cuarto. Es una recuperación, me parece a mí, seguramente compleja, pero si hay ese movimiento, ¿qué supone todo esto? Siempre con los pocos elementos con que contamos desde la información que se ha divulgado por parte del Hospital Gemelli y por parte de la Santa Sede.
0: Bueno, siempre en el tema médico cada vez se está yendo a la vanguardia en lo que son intervenciones mínimamente invasivas. Entonces, al día de hoy, para todo lo que es tema de cirugías de tórax, se hace lo que se llama una videotoracoscopía, que es una cirugía mucho menos agresivas que las que la realizamos hace mucho tiempo, y que prácticamente lo que consiste es en hacer unas pequeñas incisiones de entre las costillas para que por ahí pueda ingresar cámaras. Generalmente son 2 a 3 cámaras que ingresan al tórax por estos orificios generados a nivel de las costillas, y desde ahí con las cámaras y pinzas se hace la resección. Es decir, no son cirugías más grandes como las hacíamos años atrás, que teníamos que abrir el tórax, sino es netamente mínimamente invasiva. Esto que nos garantiza que la recuperación pueda ser más pronta, tener mayor precisión para la resección, tener mayor precisión para poder ver los ganglios que se puedan tener afectados. Entonces es un tema un poco de que probablemente tuvo una cirugía mínimamente invasiva que se probablemente tuvieron que haber hecho estudios previos. Quizás yo pensaría que inclusive el PET scan que le comento lo hicieron previamente para determinar que la enfermedad esté localizada, y con eso pudieron planificar un tratamiento quirúrgico mínimamente invasivo que permitió una recuperación rápida.
1: Claro, el posoperatorio es la etapa en la que se encuentra su santidad en este momento, pero tiene previsto un viaje. Los viajes son exigentes, largos, horas en el avión. Pero no solamente eso, las agendas de los viajes. Tiene previsto un viaje a Uruguay, Argentina y Perú, su santidad, para la primera semana de noviembre. De todo eso nos hablará oportunamente el Vaticano, y por supuesto la valoración médica es esencial desde el Hospital Gemelli para ver si la salud del Papa resiste. Tampoco desde la perspectiva humana y científica someter a una persona que está en, también ha pasado por quirófano, no necesariamente podría ser aconsejable un viaje de esta naturaleza, pero eso es un tema que no nos compete por ahora. Si algo quiere agregar, y ha sido muy valioso su aporte, el doctor Pablo Moreno, médico oncólogo, está en Sol, que está también en instituciones de carácter privado, creo que nos ha explicado con absoluta precisión qué supone el cáncer de el Papa León y, por supuesto, algunos detalles. ¿Quiere comentar algo más para despedirnos por ahora, doctor?
0: No, yo creo que siempre estos temas tienen que llamarnos y ayudarnos a buscar una conciencia ciudadana, a promover lo que son los chequeos preventivos. Este tipo de tumores, o se habla la OMS que hasta un 30-40% de los cánceres, de los tumores, pueden ser prevenibles, y siempre promover estilos de vida saludable, evitar el tabaco, el alcohol, una dieta adecuada, mayormente frutas y vegetales, para que podamos de cierta manera ayudar a prevenir, y por supuesto estudios preventivos. En este caso, todo parece indicar que se pudo determinar esta lesión por un chequeo preventivo que se estuvo realizando, que eso va a ser lo más importante para poder impactar en nuestra población y poder, de cierta manera, tener mejores indicadores y buscar disminuir la incidencia de este tipo de enfermedades.
1: Y simplemente una aclaración, aunque la prevalencia en el cáncer de pulmón del tabaquismo sea mayor y más, digamos, es mucho más vulnerable un organismo de un fumador, en el caso concreto de su santidad, no ha sido así, el Papa no ha fumado, pero puede pasar y de hecho sucede. Y la prevalencia del cáncer de pulmón, como nos ha explicado el doctor Moreno, es grande a nivel mundial. Ha sido muy gentil, doctor, su aporte esta mañana. Creo que de una visión científica tratamos de entender un tema del cual, por supuesto, desconocemos todo, porque lo único que sabemos es la noticia que nos viene, y su apreciación ha sido muy interesante. Le agradecemos mucho desde NotiHoy y Radio Centro.
0: Bueno, para mí un gusto este espacio y un saludo a todos los oyentes.
1: Un buen día, doctor. Hacemos un alto para información de carácter publicitario. Luego de eso hablaremos de la destitución del consejero de Participación Ciudadana y Control Social, el consejero Rosero, por parte de un juicio político, interpelación en la Asamblea Nacional. Los detalles se los contaremos de inmediato.
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12: Bien, amigos, son las 8:13, una hora menos en Galápagos. Nos contactamos con el legislador Sergio Peña, interpelante en el juicio político y que llevó a la destitución del consejero de Participación Ciudadana, David Rosero. Cuéntenos, doctor Peña, más allá de los votos y también contabilizar cuáles votos fueron los que confluyeron para esta destitución, ¿cuál fue el argumento central del juicio político para destituir al consejero de Participación Ciudadana, David Rosero? En Noti Hoy y Radio Centro le escuchamos. Muy buenos días.
13: Mi querido amigo, muy, pero buenos días para todo, para usted, para todos los ecuatorianos. Un gusto estar acá, como siempre, a las órdenes. Bueno, yo creo que hay que entender algo. Yo ponía este ejemplo de manera didáctica para que podamos entenderlo mejor, porque muchas veces hay gente que tenía sus dudas, y son válidas, pero ¿qué de malo tiene una reunión si no se sabe qué pasó en la reunión? Entonces yo ponía este ejemplo. Si en tu trabajo privado se prohíbe desayunar en tu trabajo, el desayuno no es malo. Habrá empresas que lo permiten. Es más,

0: Artículo 45, numeral 2 de la Ley Orgánica del Consejo de Participación Ciudadana, te dice claramente que no puedes concurrir en actos que confluyan en conflicto de intereses. El conflicto de intereses está normado dentro de nuestra legislación y asimismo tiene una doctrina donde no solamente necesita que se dé un acto de corrupción, un voto o algún tipo de favorecimiento, que ahí también incurrirías en lo que es un tipo penal como tráfico de influencias, sino que también te habla de lo que es el conflicto de intereses aparente y potencial, los cuales en este caso confluyen dentro de la norma. Artículo 45, numeral 2, te dice que no puedes, en este caso, concurrir en temas de conflicto de interés. El artículo 46, numeral 4 de la misma ley, te dice cuál es la sanción. Entonces, ¿qué es lo que se tenía que probar en el juicio político? No es que pasó, no teníamos que probar un contexto de si hubo una votación o no, que igual dentro del expediente está, después actuaciones posteriores, donde se le aumenta el puntaje a la señora Romero, pero indistintamente a eso, estaba prohibida la reunión. Nosotros lo único que teníamos que probar es si se dio o no la reunión, para lo cual se presentaron dos peritajes, uno de metadatos por un especialista certificado en el área, que te demuestra si las fotografías y videos eran falsas, eran manipuladas con IA o tenían algún tipo de alteración, lo cual el informe fue concluyente y lógicamente dijo la autenticidad de estos elementos probatorios.
1: Las dos personas estuvieron ahí, el doctor Rosero y la doctora Romero, estuvieron en una reunión, es decir, eso sí se probó.
0: Correcto. La primera pericia, como te decía mi querido amigo, es de metadatos. Te habla de la autenticidad de los documentos. La segunda pericia que presentamos es una pericia de cotejamiento morfológico de identidad, la cual pues hace un cotejamiento que inclusive, quiero aclarar esto es importante, yo hice la solicitud al registro civil. Se dijo que eso era una prueba ilícita, sin entender que el artículo 120, número 9 de la Constitución, a nosotros los asambleístas, nos permite solicitar información a cualquier autoridad pública, cuando estamos en control o fiscalización.
1: ¿Y el registro civil se negó?
0: No, el registro civil obviamente hizo su diligencia, presentó los datos biométricos de los dos, en este caso de las dos personas requeridas, y con esos datos biométricos el perito hizo su trabajo. Es decir, no fue simplemente una idea, lo que él piensa, sino que cotejó datos biométricos con el cotejamiento morfológico de los elementos probatorios. Y elevando estas fotografías, como digo, una fotografía per se no es prueba, pero elevar estas fotografías a un examen técnico, científico, llamado peritaje, ya las convierte en pruebas. Nosotros teníamos que probar es si se dio la reunión.
1: Lo que no pueden saber, evidentemente, es el contenido de ella, porque no estuvieron ahí.
0: Es correcto, pero como bien lo explicaba y basaba mi argumento en eso para que entendamos qué es lo que estaba pasando a los asambleístas, el problema aquí no era el contexto, porque no se hablaba literalmente de ese contexto. De hecho, repito, si se hubiese dado o hubiésemos sabido el contexto y, por ejemplo, había algún tipo de favorecimiento dentro del concurso, ya hablaríamos también de un tema penal que se llama tráfico de influencias. Por lo cual, aquí lo que se hizo fue un trámite político-administrativo en el cual se determinó que existía una reunión que estaba prohibida. Eso es lo que teníamos que probar y eso fue lo que nosotros hicimos dentro del proceso.
1: Bueno, claro, el favorecimiento en el concurso es un tema que no se llegó a dar en todo caso, porque también ha habido esta descalificación de la doctora Romero, pero esa harina de otro costal, eso le compete al Consejo de Participación Ciudadana y Control Social, incluso sustanciar una apelación que pueda presentar la doctora Romero. Ahora, los argumentos de la bancada de la Revolución Ciudadana, usted conoció bien, se exhibieron en el juicio político, es que atrás de la destitución de David Rosero había un interés político, cambiar a un vocal del Consejo de Participación Ciudadana para favorecer intereses que no sean tan claros y transparentes. ¿Qué dijeron ellos? Y también me gustaría que usted nos sintetice, si es tan gentil, como interpelante, cuáles fueron los argumentos que escuchó usted de David Rosero y qué le parecieron. David Rosero se defendió, evidentemente, como su derecho, en el juicio político interpelación en el Pleno de la Asamblea. Los dos temas, por favor.
0: Sí, a ver, primero, el correísmo viven en un imaginario, tanto así que creen en una refinería imaginaria. No hay nada, pero ellos creen que hay una refinería ahí, entonces no son muy fiables. Una de las cosas que yo dije fue que, por ejemplo, no habían leído el expediente. Te doy un ejemplo, mi querido amigo. Dentro de la misma comisión, la señora Ana Herrera, imagínate tú, una comisionada que tiene que actuar de manera objetiva sobre un tema, se puso a alabar al abogado de la contraparte. Literalmente, está grabado, lo puse dentro del pleno, que inclusive les dije, vayan al parque, porque es impresionante uno tiene que mantener la objetividad como miembro de la comisión ante sus invitados, por más amigo que seas, por más que sea el abogado de la contraparte que vaya a hacer la defensa técnica. No, la señora le dijo de todo, se puso de alfombra. Y yo se lo hice saber, porque eso es una actitud negativa dentro de una fiscalización. Si son panas, si son

0: amigos, perfecto, déjenlo para lo interno. Pero en este caso, ponérselo a lavar antes de empezar justamente pues la sustanciación del tema es vergonzoso. Pero esta misma señora Ana Herrera, que según ella me iba a enseñar algo, no me pueden enseñar, yo creo, ni siquiera de valores, porque siguen un prófugo, pero según ella, se le ocurrió una idea maravillosa dentro de la sustanciación en la comisión. Y fue, ¿por qué no le pedimos información al CPC, información oficial? Y yo me le río y levanto los documentos dentro del expediente, que me lo conocía de memoria, porque ese es mi trabajo, y le muestro, pero aquí están las respuestas. Es decir, no habían leído ni el expediente. Entonces, definitivamente, ante gente que va a ganarse el sueldo sin hacer un carajo, porque no aportan, solo se quejan y solo se oponen en lugar de aportar cuando algo no les parece bien, definitivamente no es para nada fiable esta fuente. Repito, no habían leído ni siquiera bien, el
1: expediente. Más allá de del resultado de la interpelación, y por cierto, yo quiero pedir cuáles fueron los votos de qué bloques los que votaron por la destitución de David Rosero. El correísmo sostiene que hay opacidad porque se persiguen otros intereses. El cómo se manejan los votos de mayorías y minorías en el Consejo de Participación Ciudadana y Control Social, que pueden influir o no en el concurso para fiscal, por ejemplo, o la designación de otras autoridades. ¿Qué comentario tiene al respecto, abogado Peña?
0: Decía mi querido amigo, creo que el ladrón juzga por su condición. Ellos estaban acostumbrados a manejar concursos, por eso tenían fiscales 20 sobre 20 que no sabían dónde estaban parados. Nosotros realmente, yo ni siquiera sabía quién era el señor Rosero, a mí me llegó la denuncia y en base a eso investigué. Tanto es así que ni siquiera muchos medios me han preguntado, ¿y ahora qué va a pasar? ¿Quién va a ser el que asuma? Yo ni siquiera sabía el nombre del listado de los que estaban pendientes, porque realmente mi tema como tal no es el contexto político, ni el concurso per se, es la omisión en este caso que tuvo el señor Rosero dentro de ese concurso, porque la ley lo obligaba a no reunirse con una participante. Entonces, esto es producto de su imaginario, les encanta imaginarse cosas, y está bien, están en su derecho, pero repito, el ladrón juzga por su condición. Y ahora, respondiendo a tu segunda pregunta en el tema de la defensa del señor Rosero, yo creo que primero tu defensa debería ser, si yo no hice algo, lo primero que como defensa yo le diría a un cliente es, si tú no hiciste, probemos que no lo hiciste. No es tu obligación, porque la carga probatoria está a favor de quien acusa. No se puede revertir, pero sí. Correcto, pero existen casos donde se hace. Por ejemplo, se revierte la carga de la prueba cuando hablamos de un ciudadano contra el Estado. Es decir, cuando es necesario, yo como defensa, si mi cliente me dice, yo no he hecho nada, yo soy el primero en decirte, a ver, entonces presentemos un peritaje de las fotos, yo mismo te lo digo, yo mismo lo presento, porque esas fotos son falsas. Segunda cosa, yo mismo presento un peritaje de esta cosita hermosa que se llama celular. ¿Por qué? Porque el celular guarda tus ubicaciones, entonces yo puedo demostrar dónde estaba y a qué hora estaba con la ubicación
1: del GPS de mi celular.
0: No, no lo presentó.
1: ¿Cuáles fueron sus argumentos?
0: Sus argumentos realmente fue, yo no estuve, no se puede probar la hora con una fotografía. En este caso, también dijo al inicio que estaba en Guayaquil, hasta que le saqué el boleto aéreo y le dije, no, panita, tú llegaste 5:30 a Quito, no me digas que estabas haciendo agenda en Guayaquil, pudiste haberlo hecho antes, pero a las 5:30 usted ya estaba en Quito. Cambió, lógicamente, a que se había movilizado en un vehículo y que él no estaba ahí, puso el GPS del vehículo, un vehículo que no estaba autorizado ni era el vehículo oficial, pero aún así yo me puse a revisar el vehículo. Entonces, en el GPS, que imagínate, son miles de detalles que te dan numeritos de ubicaciones, de en este caso Google Maps, yo me puse a revisar uno por uno.
1: Sí, coordenadas.
0: Sí, me tomé ese tiempo. Exacto, me tomé tiempo de revisar coordenada por coordenada. Seguramente él pensó, su defensa pensó que no se revisaría. Yo lo hice. Entonces, justamente entre 22 y 24 y 22 y 40, los numeritos esos, que claro, que no puedes por números determinarlo, pero yo me puse a revisar, determinaron que el carro estaba, ese carro que él decía que no era el autorizado, estaba a 500 metros de la casa de la señora Romero, que sí teníamos el registro justamente pues del predio como tal, por lo cual pudimos determinar la ubicación, y estaba a 500 metros justamente ese vehículo de la casa de la señora Romero. ¿Coincidencias? Yo no lo creo. Y después de eso nos enteramos, tanto es así que el tema no es personal, que yo no sabía que la señora Romero era un testigo protegido. Entonces, claro, ahí entiendo por qué se reunieron en la casa.
1: Ya, sobre el tema de los votos, ¿con qué votos se juntaron para interpelar y destituir al doctor David Rosero?
0: Todos menos los de los correístas, por eso salimos con 84 votos.
1: 84
0: independientes,
1: votos.
0: ADNs y también pues otras bancadas políticas, es decir, todos los que no tienen que ver con el correísmo estuvieron de acuerdo con la destitución y censura del señor Rosero.
1: ¿Qué pasaría si como consecuencia del doctor Rosero el vocal que le sustituya, que yo tampoco sé quién es, por cierto, ya habrá que revisar los datos, y que se integre al Consejo de Participación Ciudadana y Control Social?

0: cambia la composición de los votos en temas tan delicados y complejos como la designación de fiscal general del Estado u otras autoridades. Y con esto concluimos.
1: Sí, yo no creo, mi querido amigo, que vaya a cambiar porque es un solo voto. Creo yo, considero, no he analizado el contexto político, como te digo, porque no es de mi interés. Mi interés es cumplir mi trabajo. Mi trabajo es fiscalizar omisiones o actos, en este caso, de funcionarios públicos que incumplan funciones. Y este mensaje va para ministros y va para todos los funcionarios públicos. Señores, eso de pensar que el asambleísta no puede mandarlos a su casa, están equivocados. Yo les voy a demostrar, y se los comencé a demostrar, que nosotros los asambleístas somos el primer poder del Estado. Y si incumplen la ley, se van a su casa. Y los voy a fiscalizar, como demostré en este juicio político, de manera extremadamente técnica. Revisen la ponencia y comiencen a cumplir. Porque ser amigo del hijo del vecino, porque soy panita, porque soy lo otro y nadie me puede tocar, eso no existe. En el peor escenario, nosotros los asambleístas tenemos 4 años ya, 3 de funciones que tenemos por delante todavía por la elección del pueblo, pero ustedes son fusibles quemables y tienen que cumplir su trabajo o los mandamos a la casa. Los ecuatorianos merecen funcionarios públicos probos, que no estén en reuniones entre cuatro paredes, que no estén favoreciendo o incumpliendo con los ecuatorianos. Así que en este caso yo creo que el tema de los votos lo veremos más adelante, pero si llegan a incumplir, venga el que venga, o sea todo el cuerpo colegiado, se irán a su casa.
0: Es el abogado Sergio Peña, legislador de la Asamblea Nacional, interpelante del doctor David Rosero. Por cierto, desde hace varios días hemos buscado para una entrevista al doctor David Rosero para escuchar su punto de vista. No ha sido posible, no nos ha aceptado la invitación. Le agradezco por su presencia aquí en Noti Hoy Radio Centro. Buenos días, doctor Peña.
1: Yo les agradezco muchísimo y cierro con esto. Ustedes están haciendo lo que tiene que hacer un periodista, preguntar a las dos partes. Ojalá medios como Ecuavisa lo hicieron. Invitaron al señor Rosero y nunca al interpelante que se supone que soy yo. Y dicen que no quiere el gobierno ir o algo por el estilo. Hasta el día de hoy me llega la invitación. Les agradezco mucho por su tiempo, a las órdenes siempre, y a los ecuatorianos seguimos trabajando por ustedes. Se vienen cosas muy importantes. Muchas gracias. Hasta luego.
0: Muy amable, muy gentil. Hablaremos oportunamente de otros temas legislativos, naturalmente, y vamos ahora a un espacio para información publicitaria, muy valiosa, son los que hacen posible que este espacio llegue hasta ustedes y que nos dan también la posibilidad de liderar la información radiofónica cada mañana en Quito. Es Noti Hoy por Radio Centro. Hablaremos de los temas de la generación de energía eléctrica. Nos acompañará un experto, Marco Acuña. Él está en el Colegio de Ingenieros Eléctricos y Electrónicos, también en un comité importante que analiza estos temas de alta incidencia nacional. Ayer se produjo una confusión tremenda. Se dijo que iba a haber desconexión para ciertas empresas, industrias, durante 7 días y después se desmintió informando que fue un error y se destituyó a un funcionario. Hablamos del tema en un momento.
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2: 4 presuntos cabecillas de los comandos de la frontera, una de las disidencias de la extinta guerrilla FARC, fueron detenidos en Ecuador este 15 de octubre como producto de 14 allanamientos en las provincias de Orellana, Sucumbíos y Guayas, a casi un año y medio del asesinato de 11 militares en el Alto Punino. El operativo denominado Muralla fue anunciado la madrugada de este jueves por el ministro del Interior, John Reinberg, quien señaló que la organización estaría vinculada al narcotráfico, tráfico de armas, minería ilegal y actos de terrorismo. Las investigaciones los vinculan con hechos violentos que dejaron 19 víctimas mortales, entre ellas los 11 militares masacrados en Alto Punino y 3 policías en Joya de los Hachas. Además, estarían relacionados con otras 25 muertes registradas en Orellana, Sucumbíos y Joya de los Hachas. Entre los detenidos están alias Mazón Meneses, Raquetilla y Coche, señalados por la investigación como integrantes de la estructura logística y operativa de esta organización.
3: La operación que la empezamos más o menos 2 de la mañana, son 19 allanamientos, 4 personas detenidas. Estas 4 personas son quienes manejan la parte logística. ¿Qué significa esto? El transporte de drogas, el transporte de armas, a comando de la frontera, y quienes tuvieron participación directa en los lamentables actos contra los 11 militares en el Alto Punino y contra los 3 servidores policiales en Joya de los Hachas. Ellos participaron del acto criminal, por eso los cargos que están enfrentando hoy no solamente es delincuencia organizada, sino también es asesinato. Aparte de esto, se pudo encontrar indicios de los cuales lleva a 25 asesinatos más que se han cometido en la provincia de Orellana, de Sucumbíos y también de Joya.
2: Los comandos de la frontera está dedicado al narcotráfico y otras actividades ilegales que operan en Perú y Ecuador, fronterizos con Colombia. Está integrado por disidentes que rechazaron el acuerdo de paz de 2016 con el grueso de las FARC. Según el ministro Reinberg, los detenidos serían responsables de planificar, financiar y facilitar delitos relacionados con esta estructura criminal, un grupo disidente de la extinta guerrilla de las Fuerzas Armadas Revolucionarias de Colombia.
3: Bueno, ellos van a ser trasladados a la ciudad de Guayaquil, si no me equivoco, justamente porque la investigación se la está llevando allá, y luego de esto, pues, uno de ellos van a ser trasladado por el nivel de peligrosidad hacia la cárcel del encuentro, los otros van a ser trasladados a otros centros penitenciarios hasta ver qué decisionar.
2: En el operativo participaron 122 policías y 14 funcionarios de la Fiscalía, quienes ejecutaron las intervenciones simultáneas en las 3 provincias.
3: Exactamente, por eso el allanamiento de uno de los principales, solamente desde donde estábamos podíamos ver el lado del frente, el lado colombiano, y por eso manejaban la parte logística del traslado de drogas y de armas y de hombres para los actos de cometimiento de actos ilícitos acá del lado ecuatoriano. Por eso el golpe fue justamente ahí, aparte que no solamente fueron las 4 viviendas donde ellos se encontraban, sino fueron 19 allanamientos que se realizaron por otros lugares donde ellos también hacían uso de estos domicilios como parte de la organización.
2: El presidente de la República, Daniel Noboa, también celebró esta captura en un mensaje en su red social X. En junio de 2025 cayó alias El Gerente. Hoy el bloque de seguridad capturó a otros miembros de comandos de la frontera, el grupo que emboscó y asesinó a 11 de nuestros militares en Alto Punino y a 3 policías en la Joya de los Hachas, escribió el primer mandatario. Nuestros militares y policías dieron la vida enfrentándolos. Llevar a los responsables ante la justicia es honrar su memoria y cumplir nuestra palabra con sus familias, añadió el primer mandatario. Gabriela Murgueitio para NotiHoy.
4: Bueno, muchas gracias, la nota interesante, importante de lo que se está haciendo en materia de la lucha contra el crimen organizado, el narcotráfico y la minería ilegal concretamente. Y además debemos informar a esta hora que ya sabemos las provincias que se acogerán al toque de queda, conforme lo anunció ayer el presidente de la República en una entrevista con Radio Centro de Ambato. Hoy el ministro John Reinberg, ministro del Interior, dio a conocer que las provincias con toque de queda serán las siguientes, desde el 1 al 10 de noviembre. Atención, Guayas, Manabí, El Oro, Los Ríos y Esmeraldas. Repito, Guayas, Manabí, El Oro, Los Ríos y Esmeraldas. Las provincias con toque de queda del 1 al 10 de noviembre, conforme la información oficial que ha dado a conocer esta mañana el ministro del Interior, John Reinberg. La reducción de la semana laboral llega en Brasil a los 5 días la semana laboral, después de haber estado históricamente por 6 días. Una cosa que para nosotros nos podrá sorprender, pero en Brasil la semana laboral es de 6 días. Y en medio de la primera y la segunda vuelta electoral, el presidente Lula da Silva reduce la semana laboral a 5 días. La nota de AFP.
5: El Senado de Brasil aprobó el miércoles una reforma constitucional que reduce la semana laboral, una de las principales apuestas del presidente Luis Inácio Lula da Silva para recortar su desventaja frente a Flávio Bolsonaro antes de la segunda vuelta presidencial del 25 de octubre. La iniciativa fue aprobada por amplia mayoría, con 75 votos a favor y uno en contra. La llamada PEC del fin de la jornada 6x1 establece 2 días de descanso remunerado en lugar de uno y reduce de 44 a 40 horas el límite de la semana laboral.
6: A primera vista puede parecer una mudanza sutil.
5: A primera vista puede parecer un cambio sutil, pero para quienes se levantan temprano, toman un autobús abarrotado, cumplen su jornada laboral y regresan a casa al final del día, este cambio es enorme.
6: Esta mudanza es gigantesca.
5: La reforma completa así su trámite legislativo tras haber sido aprobada previamente por la Cámara de Diputados. El texto prevé una aplicación gradual. Las empresas tendrán 60 días para adoptar una semana de 5 días de trabajo por 2 de descanso y reducir la jornada de 44 a 42 horas semanales. 12 meses después entrará en vigor una segunda reducción que fijará el límite en 40 horas semanales, completando la transición en un periodo total de 14 meses.
7: Tengo certeza que en cada canto del Brasil.
5: Estoy seguro que en todos los rincones de Brasil, nuestro pueblo está cantando, bailando y llorando de emoción al darse cuenta que después de 40 años, por fin les estamos dando la libertad de no tener que trabajar de lunes a sábado.
7: De no tener que trabajar de segunda a sábado.
5: La reducción de la jornada laboral ha sido una de las principales banderas de Lula en la campaña electoral y busca mejorar las condiciones de millones de trabajadores brasileños en medio de una reñida carrera presidencial que entrará en su fase decisiva con la segunda vuelta el 25 de octubre.
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4: Muchas gracias, su gentil sintonía, 8:43, una hora menos en Galápagos. Nos vamos a conectar de inmediato con el ingeniero Marco Acuña. La situación de la generación hidroeléctrica en el país cada vez es más crítica. Ayer se produjo incluso una información muy confusa. Se había hablado de la desconexión durante 7 días de varias de las importantes industrias del Ecuador. Esa información se divulgó oficialmente, luego el secretario de la administración dijo que era una confusión, se destituyó a un funcionario que había dado a conocer esta información, pero se generó desde luego incertidumbre en el país. Además, se produjeron en días pasados apagones sin previo anuncio. Ahora se ha dicho que va a haber desconexiones el fin de semana para mantenimiento. ¿Y cuál es el estado de la cuestión desde la perspectiva del ingeniero Marco Acuña? Él ha presidido en su tiempo el Colegio de Ingenieros Eléctricos y Electrónicos y también es parte de una comisión que analiza todo el sistema que tiene que ver con la situación de generación de energía y también la economía. Gracias por estar con nosotros en NotiHoy, Radio Centro. Bienvenido, muy buenos días.
8: Muy buenos días, un gusto saludarles. Usted y a toda la audiencia. No, sí, en realidad, día a día nos preocupa el sistema eléctrico y la provisión de energía para el país y en un entorno de que estamos difícil, ¿no? O sea, una manifestación de una crisis del sector eléctrico. Sí, hay anuncios que se hacen, acordémonos que

0: Cuando se comenzaron los apagones a nivel industrial, se dijeron 24 horas, luego se extendieron 48 y luego 72 horas. También se fue extendiendo, ya no eran solo las cuatro industrias del AB2, luego AB1 y luego los que se conectan en medio-voltaje, autovoltaje. Y claro, estas noticias y cuando los industriales ya se han pronunciado desde diferentes sectores de los problemas que están atravesando en sus ámbitos productivos y las pérdidas que se están ocasionando en estos sectores, un anuncio de 7 días, claro, es de grave impacto porque al final ellos, como ya el resto de ecuatorianos, no sabemos a qué podamos atenernos. Y claro, más aún, organizaciones como empresas, como industrias, necesitan organizarse internamente y con sus trabajadores, con su modo de producción para ocasionar al menos la menor cantidad de pérdida posible. Pero esto también se ve reflejado ya en el sector comercial y residencial. Ya hemos tenido apagones en estos niveles y que también preocupa porque asimismo no se sabe por qué tiempo se va a suspender, ¿no es cierto?
1: Sí,
0: Súbitamente se
1: no se
0: desconecta.
1: dijo el número de horas jamás, no se avisó con anticipación y fueron, es cierto que no en todas las ciudades, no en todas las provincias, pero en algunas ciudades y provincias muy puntuales. Hasta ahora no se explica a qué se debieron esos apagones, si fue un tema de mantenimiento o si fue un tema de falta suficiente de suministro y tampoco se supo los horarios, ¿no?
0: Así es, y esto normalmente vemos que coincide con los picos de demanda o cuando estamos cercanos a los picos de demanda, y entonces ahí uno se explica y dice, bueno, entonces esto obedece a que llega un momento en que el sistema no está teniendo la generación suficiente como para responder la demanda de todos los que están conectados. Entonces, ya, o sea, quizás la expectativa que se tenía de que el fin de semana, con el feriado incluido, bajaría como es no, lo normal, baja el consumo de energía y se tiene demandas menores. Sin embargo, esto no ocurrió en la magnitud que suele ocurrirse, seguramente porque habían grupos que fueron afectados, industriales que fueron afectados y que aprovecharon quizás ese tiempo para generar, para producir. Y claro, tan es así que el embalse Masar comenzó a descender de manera, digamos, mayor y llegó ya a un límite de alerta. Si
1: ¿Cuál
0: mal
1: es en
0: no
1: este momento el estado de la cuestión en el embalse Marzar, de acuerdo a la información a la que usted ha tenido acceso?
0: Bueno, sabemos que está en 2.125, ahorita ya con tendencia nuevamente a la baja, pero ahora
1: ¿Y cuál es la
0: realmente
1: cota
0: el
1: menor
0: menor.
1: que pudiera tener? ¿Cuál es el límite donde llegamos a una situación de peligro extremo de no tener agua suficiente para generar energía hidroeléctrica en el caso de Masar?
0: Es 2.115, es la mínima en la cual por lo menos debe apagarse una turbina, porque son dos turbinas en
1: O sea,
0: Masar.
1: estamos a 10 metros de ese límite.
0: Sí, es ya más
1: ¿Cuál es la
0: o menos.
1: situación de la generación hidroeléctrica de el norte, Coca-Cola Sinclair, que abastece un 30 y pico % de la energía hidroeléctrica del país?
0: Bueno, está generando, dato de ahorita, no lo tengo ahorita, pero está generando alrededor de. Varía, ¿no? Dependiendo de las horas, inclusive está variando entre 700, 800 y 1.100 megavatios. Lo deseable es que genere sobre los 1.100, 1.200, se mantenga.
1: Ya, pero eso
0: Eso genera
1: siempre se
0: necesario.
1: sabía que desde su propia construcción, que fue, digamos, fallida, no, nunca iban a tener las turbinas la plena generación, en el caso de Coca-Cola Sinclair. Volviendo al otro tema que siempre lo tocamos con ustedes, la demanda creciente año a año. ¿Cuál es la demanda actual del Ecuador y cuál sería la deficiencia de la generación hidroeléctrica que debe ser suplida por

0: generación térmica?
1: Bueno, a ver, antes de comenzar los apagones industriales, llegamos a tener 5.624 megavatios de demanda, la máxima demanda histórica. De ahí para acá se ha mantenido, llegado a estar ahora en 5.100 megavatios, ya con las restricciones de usuarios. Uh-huh. Se entiende que justamente en estos periodos de estiaje normalmente estamos teniendo máximo un pico, parece que ya están incorporadas realmente las barcazas, claro. Con esas estamos pudiendo generar 1150 megavatios, es decir, son alrededor de 300 megavatios de generación de las barcazas, y con energía propia, digamos, de generación térmica, estamos alcanzando los 900 megavatios, que es justamente lo que significa insuficiente. El país tiene 2.200 megavatios instalados de potencial térmico.
0: Ya. Pero solo sabemos lo que pasó hace tiempo, ya lo hemos comentado decenas de veces, con Progen, con Austral, se compraron equipos obsoletos que no operaron. ¿Se dieron en todos estos dos años otro tipo de soluciones alternativas, más allá de mejorar, por ejemplo, el tema de la capacidad de toda Chipilatón y la incorporación del asunto de las barcazas? Es decir, ¿se ha hecho lo que se debía para saber que frente a una demanda creciente el consumo iba a aumentar, pero la generación de energía hidroeléctrica no iba a ser suficiente? Y a esto habría que sumarle el tema de los costos internacionales del precio del diésel. Estos días incluso algunos canales de televisión mostraron colas de tanqueros tratando de cargar diésel porque las industrias que se desconectaron y que tienen planta propia tienen que comprar diésel para su generación, ¿no? A ver, estos dos temas, por favor.
1: Exactamente, claro. Hay una mayor demanda de diésel, por un lado, por todas las industrias que han tenido que incorporar energía térmica fundamentalmente con diésel, y también por las barcazas que nuevamente comenzaron a generar. Hubo también un par de días en que no pudieron generar justamente porque no tuvieron el suministro de combustible que está a cargo del Estado. Y hay ese problema también que ya se visualiza, y más aún si vamos a entrar en mayores apagones, incrementará el consumo de diésel y de gasolinas inclusive. Eso por un lado. ¿Cuánto se ha incorporado realmente? ¿Qué es lo que se ha hecho? Es lo lamentable. O sea, ya aparte de lo de Progen Austral, que era la única nueva generación que se iba a incorporar, lo único que se hizo es hacer varios procesos de contratación para compra de energía en diferentes formas. Primero fueron los procesos de Pascuales y algunos otros procesos, que todos esos resultaron también fallidos, o sea, no llegaron a darse. Inclusive la una que no pudo presentar garantías y los otros que quedaron en el aire. Últimamente se hicieron 6 procesos de contratación que se decían va a incorporar los 500 megavatios, que eran en procesos más pequeños, ¿no? De esos, lo único que se lograron incorporar son los 10 megavatios en Huancopolo, que igualmente es por compra o alquiler de energía a esta central que está asociada dentro de Huancopolo, y la otra que se entiende que está en proceso, que debería incorporarse quizás en noviembre, diciembre, los 45 megavatios en Santa Elena.
0: Pero los otros procesos es 50 veces menos de la necesidad.
1: No, son apenas 10 megavatios.
0: Por eso, de 500 son 50 veces menos. ¿Y lo de Santa Elena cómo es?
1: De los 545. Entonces, pero eso es de lo que el gobierno proyectó incorporar, pero de la necesidad, son la necesidad son 1.300 megavatios, de acuerdo a lo que se hace mismo anteriormente. Entonces, claro, las soluciones no se han dado. Básicamente entendemos porque, o sea, hay un incumplimiento total del plan maestro de electrificación. En el plan maestro de electrificación estaba contemplado la incorporación de nueva energía térmica, energía fotovoltaica, energía hidroeléctrica, que nos dé el soporte para el crecimiento de la demanda, no solo para un año, sino para de aquí a 10, 15 años.
0: Claro, no es una generación de energía temporal ni una medida parche, sino una cosa que dé una solución a largo plazo, y para eso se hacen los planes.

0: maestros de electrificación, que se revisan y corrigen cada 2 años. Esto desde la época de los gobiernos militares. Pero no se ha hecho todo eso que había que hacer en materia de energía fotovoltaica, dicho usted, la propia eólica. Yo sé que no es energía firme, que no hay generación todo el tiempo, ¿no? Es decir, depende del sol, depende del viento, pero son fuentes complementarias importantes, porque si dependemos básicamente, como estamos dependiendo ahora, de la hidroeléctrica, ya sabemos que en épocas de estiaje pasan cosas. Y si dependemos de lo térmico, también sabemos que el costo del diésel se ha volado, se ha disparado a nivel internacional, bueno, por el conflicto de Ucrania con Rusia, por los ataques de Estados Unidos a Irán. Es decir, dependemos de muchos factores exógenos que no los cuidamos. ¿Qué podemos hacer para que ese plan maestro se cumpla y haya la suficiente energía para complementar al sistema en función de esa demanda creciente a la que usted ha hecho referencia?
1: Eso es estrictamente la decisión política del gobierno. Yeah. O sea, el gobierno no va, inclusive había emitido el plan maestro, la revisión del plan maestro de electrificación en el 2023, lo publicó en el 2024 y se entendía que se iba a encaminar a cumplir ese plan maestro. Lamentablemente, lo que vemos de la lectura en estos últimos 9 años y que se ha profundizado en estos últimos 3 años, es simplemente a dirigir que toda la expansión del sistema eléctrico sea dirigido hacia el sector privado. Y lo cual no está mal en esencia, pero sí está mal que se deje y se descuide todo lo que el país ya construyó, todo lo que el país ya invirtió y desarrolló.
0: Pero es un tema conceptual. Pero sin embargo, esta expansión encargada, si se quiere, al sector privado, tampoco ha sido posible porque ni los permisos han estado a tiempo, ni todas las empresas privadas tienen músculo financiero para endeudarse en la capacidad de generación propia. Entonces es un problema que lo estamos viviendo ahora. También nosotros hemos hablado estos días con industriales lácteos, textiles, con el Comité Empresarial Ecuatoriano, y hay que decir que no todos tienen la capacidad de incorporar inmediatamente en esas horas de desconexión energía para abastecerse. Entonces, ahí está el problema de la descompensación. Hemos tocado el tema de fondo con usted, ingeniero Acuña, y en muchas ocasiones, pero ahora quiero decir, ya para ahora, para lo que se viene, si el estiaje, como suele suceder en esta época del año próxima, se presenta de modo severo, ¿qué nos va a pasar? Porque se ha dicho, no hay apagones para las familias, pero hemos visto, incluso con una decisión como la anunciada ayer, después de desmentida o corregida, no sé, desde el gobierno nacional, por parte del secretario de la administración, que los problemas están ahí latentes, y apenas se anuncia para mañana una reunión del empresariado con el ministro de Ambiente y Energía. A ver, con esto concluimos.
1: Sí, el Consejo Consultivo de Ingeniería y Economía hace como 12 días ya pronunció y sugirió de que se deberían comenzar con cortes generales de por lo menos 2-3 horas y sobre todo en horarios que no afecten mucho a la mayoría de población.
0: Cortes generales, es decir, a todos.
1: Sí, o sea que existen programadas, así como tuvimos en el 2024, que hay unos horarios en cada uno de los sectores y que eso permite que en cada uno de los sectores uno se organice desde la parte personal, residencial, al comercio, a la industria, permite organizarse.
0: Planificado y programado, claro.
1: Entonces, de tal manera que si yo sé que unas 2 horas no voy a tener un servicio, ya me organizo y realizo mis actividades conforme a eso. Uh-huh. Que es preferible a que lo que ya comenzó a suceder ayer, anteayer, que rato menos pensado me quedo sin energía y ni siquiera sé cuándo va a volver la energía.
0: Sorpresa, claro, eso es, causa graves perjuicios.
1: Entonces, eso ocasiona mayores perjuicios. Lo que hizo el gobierno de principio de conversar con los industriales, decirle, a ver, vamos a suspender. Pero hay que entender que inclusive, y seguramente usted al conversar con los diferentes empresarios, podrá observar que hay diferente naturaleza de cada una de estas empresas, claro, industriales, claro. Industriales que tienen diferente necesidad y funcionamiento. Entonces, de acuerdo a cada necesidad, tendría que irse ajustando los cortes para que les afecte menos en su producción. No es muy diferente.

0: por ejemplo, una empresa de hierro como Novacero, como Adelca, que sus modos de producción son muy variantes y de gran potencia. O sea, por ejemplo, ellos necesitan un periodo de 20 megavatios y superan súbitamente en media hora 20 megavatios más y luego vuelvan a bajar y no pueden suspender eso en cuestión de 1 o 2 horas. Son procesos industriales que requieren para el encendido y para el apagado tiempos mayores. Y quizás en una industria láctea es distinto, necesita todos los días tener por lo menos su tiempo de refrigeración o sus horarios de ordeño, etcétera, etcétera. Cada uno tiene su potencial. Muchas de las empresas han estado emprendiendo desde el 2024 con esa crisis, han pretendido y han desarrollado sus propios proyectos de generación en diferente forma, térmicos, hidroeléctricos, inclusive fotovoltaicos. Pero claro, como usted bien lo señala, la capacidad económica de cada una de estas empresas es muy distinta y diversa y no avanza a cubrir. Y también están sujetos a las condiciones de desarrollo propio de lo que es una infraestructura eléctrica. Por más que se quiera y por más que se tenga inclusive el dinero disponible, una hidroeléctrica no se puede hacer en menos de 10 años. Una fotovoltaica no se puede hacer en menos de 6 meses. Entonces, todas esas consideraciones hay que hacerlas, ¿no? No es cuestión de un decreto decir el 15 de diciembre les apago como no hicieron su deber, a pesar de que yo como gobierno no hice mi deber, pero ustedes como no hicieron el deber, entonces les corto el dinero.
1: Muy bien. Le quiero agradecer al ingeniero Marco Acuña, él es miembro del Consejo Consultivo de Energía y Economía y también ha sido alto dirigente del Colegio de Ingenieros Eléctricos y Electrónicos por su aporte. Hemos reflexionado sobre uno de los grandes temas nacionales. Muy buenos días y hasta una próxima ocasión.
0: Sí, un gusto.
1: Ha sido muy amable. Nada más una reflexión, Atlético Mineiro, bueno, ganó ayer 3-0 a Montevideo City Torque, va adelante. Atlético Mineiro es un equipo donde militan 3 jugadores ecuatorianos, una buena noticia sin duda en el ámbito de la Copa Sudamericana. Mañana se empezará a jugar una jornada más de el Campeonato Ecuatoriano de Fútbol, ya les informaremos de los partidos más importantes. Podría ser que Independiente ya quede como campeón en esta fecha, muy adelantado, puntos de sobra, 20 por delante de los demás, y decirles que el sábado en Canal Sur, horario de 10:30 de la mañana, hora de Ecuador, se transmite una corrida de toros desde la Feria de Jaén, son las últimas en España, de la ganadería del Parralejo, con David Fandil, el Fandi, Emilio de Justo y David de Miranda. Un cartel muy atractivo, muy bonito y muy variado. Ya el preámbulo de la temporada americana que empieza en Lima, que empieza también en la Tacunga la próxima semana, y de eso nos ocuparemos oportunamente. Queremos agradecer a Marcelo Padilla, a María Gabriela Murgueitio, e invitarles para que se queden con Fabián Novillo en Ruta 97.7. Buenos días.
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6: 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Son las 8 de la mañana.
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10: Hola, buenos días. Bienvenida, bienvenido. Estamos listos ya para iniciar Ruta 97.7. Soy Fabián Novillo y esto es Centro, tu radio de siempre. Nuestro WhatsApp está totalmente abierto para recibir todos tus mensajes. 0999 460228 y aquí iniciamos.

¿Sabías que hoy es el Día Mundial del Lavado de Manos? Más adelante te contamos de qué se trata. También Día de la Resolución de Conflictos. Día Mundial del Bastón Blanco. Hoy es 15 de octubre, llegamos ya a mitad de mes. Mes número 10 de este 2026. 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

¿Y sabías que existe una organización a nivel mundial que es la Asociación Mundial de Lavado de Manos? Pues sí, y esta organización es quien impulsa este Día Mundial del Lavado de Manos. Hay otra fecha similar, el 5 de mayo, que es el Día Mundial de la Higiene de Manos. Para no confundirnos, y es que lavarse las manos es un hábito que debe ser parte de nuestra rutina diaria y a través del cual evitamos contagio y propagación de muchas enfermedades, sobre todo en los peques de la casa. El objetivo de este día es procurar que en todo el mundo la práctica de la higiene de las manos sea algo regular. Así podemos evitar la propagación de muchas enfermedades. Buenos días, hoy es jueves 15.

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1: Bueno, yo antes de salir a cada operación, sí me encomiendo a Dios, más que todo porque nosotros como señores oficiales somos líderes de todo el pelotón o el personal que está bajo nuestro mando. Porque al final, detrás de cada uno de ellos hay una familia, hay una esposa, hay un hijo, hay un tío, hay una abuelita que le está esperando. Pero todo vale la pena porque nosotros estamos trabajando por un país más seguro. Todos en el pecho llevamos un apellido en el cual nos representa, y ese es nuestro motor para nosotros coger y todos los días levantarnos y seguir pudiendo proteger la zona fronteriza, que en este caso es nuestro reparto. El tiempo es una cosa que usted a la larga lo aprende a valorar bastante. No sabe si puede ser la última vez. En cambio, este trabajo te hace pensar bien en ese tipo de cosas, te hace aprender a valorar la última despedida, el último beso, bendición de tu papá, de tu mamá. Bueno, mi mensaje sería: una persona en lo más mínimo puede hacer una diferencia y puede cambiar la forma de pensar, la actitud de las personas, y inculcarle a los más pequeñitos, a las nuevas generaciones que vienen, lo que está bien, lo que está mal, para así poder evitar tantos peligros que ahorita afrontamos.
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¿Cuáles son esos hábitos que deberíamos potenciar a diario? Primero, comer comida equilibrada de acuerdo a lo que necesitemos. Y es que este plan tiene que hacerte un profesional en nutrición. Sal a caminar. También levántate temprano, porque muchas personas pues sugieren que así aprovechan mejor el día. Entrena con pesas de acuerdo a tu edad y a tu contextura física. Disfruta mucho, mucho, mucho de la naturaleza. Toma el sol cada que puedas. Limita los excesos, sobre todo pues de alcohol. Y lee libros. Lo mejor, lectura. Estoy por terminar un libro increíble, se llama El Diario Estoico Increíble. Te lo recomiendo.

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Es jueves, buenos días. 15 de octubre.

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1: Cuatro presuntos cabecillas de los comandos de la frontera, una de las disidencias de la extinta guerrilla FARC, fueron detenidos en Ecuador este 15 de octubre como producto de 14 allanamientos en las provincias de Orellana, Sucumbíos y Guayas, a casi un año y medio del asesinato de 11 militares en el Alto Punino. El operativo denominado Muralla fue anunciado la madrugada de este jueves por el ministro del Interior, John Reinberg, quien señaló que la organización estaría vinculada al narcotráfico, tráfico de armas, minería ilegal y actos de terrorismo. Las investigaciones los vinculan con hechos violentos que dejaron 19 víctimas mortales, entre ellas los 11 militares masacrados en Alto Punino y 3 policías en Joya de los Hachas. Además, estarían relacionados con otras 25 muertes registradas en Orellana, Sucumbíos y Joya de los Hachas. Entre los detenidos están alias Mazón Meneses, Raquetilla y Coche, señalados por la investigación como integrantes de la estructura logística y operativa de esta organización.
2: La operación que la empezamos más o menos 2 de la mañana, son 19 allanamientos, 4 personas detenidas. Estas 4 personas son quienes manejan la parte logística. ¿Qué significa esto? El transporte de drogas, el transporte de armas, a comando de la frontera, y quienes tuvieron participación directa en los lamentables actos contra los 11 militares en el Alto Punino y contra los 3 servidores policiales en Joya de los Hachas. Ellos participaron del acto criminal, por eso los cargos que están enfrentando hoy no solamente es delincuencia organizada, sino también es asesinato. Aparte de esto, se pudo encontrar indicios del cual lleva a 25 asesinatos más que se han cometido en la provincia de Orellana, de Sucumbíos y también de Joya.
1: Los comandos de la frontera está dedicado al narcotráfico y otras actividades ilegales que operan en Perú y Ecuador, fronterizos con Colombia. Está integrado por disidentes que rechazaron el acuerdo de paz de 2016 con el grueso de las FARC. Según el ministro Reinberg, los detenidos serían responsables de planificar, financiar y facilitar delitos relacionados con esta estructura criminal, un grupo disidente de la extinta guerrilla de las Fuerzas Armadas Revolucionarias de Colombia.
2: Bueno, ellos van a ser trasladados a la ciudad de Guayaquil, si no me equivoco, justamente porque la investigación se la está llevando allá. Y luego de esto, pues uno de ellos van a ser trasladado por el nivel de peligrosidad hacia la cárcel del encuentro, los otros van a ser trasladados a otros centros penitenciarios hasta ver qué decisión hay.
1: En el operativo participaron 122 policías y 14 funcionarios de la fiscalía, quienes ejecutaron las intervenciones simultáneas en las 3 provincias.
2: Exactamente, por eso el allanamiento de uno de los principales, solamente desde donde estábamos podíamos ver el lado del frente, el lado colombiano, y por eso manejaban la parte logística del traslado de drogas y de armas y de hombres para los actos de cometimiento de actos ilícitos acá del lado ecuatoriano. Por eso el golpe fue justamente ahí, aparte que no solamente fueron las 4 viviendas donde ellos se encontraban, sino fueron 19 allanamientos que se realizaron por otros lugares donde ellos también hacían uso de estos domicilios como parte de la organización.
1: El presidente de la República, Daniel Noboa, también celebró esta captura en un mensaje en su red social X. En junio de 2025 cayó alias El Gerente. Hoy el bloque de seguridad capturó a otros miembros de comandos de la frontera, el grupo que emboscó y asesinó a 11 de nuestros militares en Alto Punino y a 3 policías en la Joya de los Hachas, escribió el primer mandatario. Nuestros militares y policías dieron la vida enfrentándolos. Llevar a los responsables ante la justicia es honrar su memoria y cumplir nuestra palabra con sus familias, añadió el primer mandatario. Gabriela Murgueitio para Noti Hoy.
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Continuamos en la programación. Hoy es 15 de octubre ya, señoras y señores. Déjame contarte que es el día de la resolución de conflictos. ¿De qué se trata? Más adelante ampliamos la nota.

Celebra el Día de la Resolución de Conflictos, pero la está impulsando para que sea un día internacional. ¿Cuál es el objetivo? Promover la concientización sobre la mediación, el arbitraje, entre otros métodos para resolución de conflictos. Abogar por el uso de resolución de conflictos en escuelas, familias, empresas, comunidades, gobiernos y sistema legal. Reconocer las significativas contribuciones de la solución en conflictos pacíficos, ¿eh? Así es que para eso es esta fecha que están impulsando para que se convierta en un día internacional. Queremos decirte buenos días, estamos en jueves, que todo lo que planificas hoy te salga muy, pero muy bien. Gracias por permitirnos ser parte de tu día.

0: ¿Sabías que hoy es el día del bastón blanco? Pero, ¿de qué se trata esto del bastón blanco? Bueno, el uso del bastón blanco constituye un símbolo a nivel mundial para identificar a las personas con alguna discapacidad visual. El bastón blanco como instrumento, pues más adelante te lo contamos, que nada más queremos adelantarte que el diseño del bastón se concibió para apoyar la movilidad de personas con discapacidad visual en lugares concurridos y con mucho tránsito, así es que si de pronto ves hoy en la calle una persona con bastón blanco, es un símbolo, ya sabes de qué se trata. Entonces, 10:23, vamos para la pausa, estamos en jueves. Hoy es 15 de octubre, te decimos buenos días.
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2: Bueno, yo antes de salir a cada operación, sí me encomiendo a Dios, más que todo porque nosotros como señores oficiales somos líderes de todo el pelotón o el personal que está bajo nuestro mando. Porque al final detrás de cada uno de ellos hay una familia, hay una esposa, hay un hijo, hay un tío, hay una abuelita que le está esperando. Pero todo vale la pena porque nosotros estamos trabajando por un país más seguro. Todos en el pecho llevamos un apellido en el cual nos representa y ese es nuestro motor para nosotros coger y todos los días levantarnos y seguir pudiendo proteger la zona fronteriza que en este caso es nuestro reparto. El tiempo es una cosa que usted a la larga lo aprende a valorar bastante. No sabe si puede ser la última vez. En cambio, este trabajo te hace pensar bien en ese tipo de cosas, te hace aprender a valorar la última despedida, el último beso, bendición de tu papá, de tu mamá. Bueno, mi mensaje sería, una persona en lo más mínimo puede hacer una diferencia y puede cambiar la forma de pensar, la actitud de las personas. Y inculcarle a los más pequeñitos, a las nuevas generaciones que vienen, lo que está bien, lo que está mal, para así poder evitar tantos peligros que ahorita afrontamos.
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0: Dakota Johnson dice que el secreto de su belleza es dormir mucho durante el día. Puedo dormir hasta 14 horas diarias. No dije que durmiera 14, solo que podría dormir ese tiempo fácilmente, aclaró Dakota Johnson unas semanas después de que decenas de medios estadounidenses sometieran a debate su sorprendente afición por el descanso. Le gusta dormir y eso hace que se vea más joven.
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1: Querido Fabián, muchísimas gracias por la invitación y por tenerme acá. Estoy feliz, estoy contenta y muy feliz también de poder compartir con todos los oyentes.
0: El Antojo Manavita nace más de 30 años. ¿Cómo ha sido esta experiencia para mantener esa calidad en cada plato?
1: Uf, definitivamente un reto. Fácil no ha sido, pero yo creo que, como dice nuestro eslogan, pasión por la cocina, tenemos pasión por la cocina, pasión por la vida, pasión por lo que hacemos. Así que con el esfuerzo de muchas personas, esto no es un trabajo mío, como yo les digo, yo soy la cabeza, pero ustedes son los pies y las manos que hacen que las cosas sucedan y que uno avance. Entonces, en los últimos años, en los últimos 5 años, que ha sido un poco mi gestión, justamente hemos trabajado mucho el tema de estandarización. Sacamos una ISO 9001, ya la volvimos a revalidar. Hemos trabajado mucho en hacer que justo la empresa no dependa de una persona, sino que el conocimiento se transfiera. Entonces, tener información documentada, tener capacitaciones continuas, tener controles, tener visitas. Entonces, hemos implementado muchas mejoras. Aún así, si te digo la verdad, a veces algo se nos escapa, pero sí creo que hemos conseguido un muy buen nivel en donde estamos ya alineados, estamos en sintonía, y pues obviamente lo que se busca es que toda la gente que nos conoce desde hace más de 30 años vaya y diga, este es mi mismo encebollado de hace 30 años.
0: Yo soy uno de aquellos.
1: Cierto es,
0: yo probé en la Polonia y Vancouver hace más de 30 años, pues, y siguen manteniendo la misma sazón. Pues luego del local que tenemos acá en la Polonia y Vancouver, pues vino el del Valle de los Chillos.
1: Correcto, así fue, ya hace 9, ya van a ser ya mismo 10 años. ¿Cómo vuela el tiempo? En febrero del 2017 abrimos ese proyecto, nos tomó como 3 años. Y claro, empezó con esta visión, pensábamos ya salir, nos tocó cambiar la fecha de inauguración como 4 veces porque no nos daba el flujo para acabarlo. Además de que justo en ese tiempo pasó terremoto, pasó el tema del Cotopaxi, y pasaron tantas cosas, pero al fin en febrero del 2017, aunque sea con la primera planta, logramos salir. En 2018 hicimos la segunda planta y en 2019 la tercera. Pero cuando ya teníamos los 3 pisos, ¿qué vino? Paro.
0: No puede ser. Estamos conversando con Rachel López, gerente del Antojo Manavita. Cuéntanos del nuevo local, el de Cumbayá.
1: Bueno, este local lo abrimos hace un par de meses, está cerca del Parque Central, está dentro de una plaza, se llama Ágora del Parque, y es uno de los, es de hecho el primer local de Antojo Manavita que tenemos en una plaza, ¿no? Que no sea todo el local nuestro. Es una experiencia diferente, estamos muy felices porque es un área central, dentro de la plaza hay parqueaderos propios también.
0: Wow, y pues,
1: 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Es un local muy bonito, muy acogedor, es más pequeño que los otros, pero tiene todo nuestro menú completo, igual estamos de lunes a domingo, y justo ahí pues también hay un gimnasio, hay barbería, hay spa, todo. 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
1: 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Yo siempre digo que la comida tiene algo mágico, y es que es un ritual aunque la gente

0: gente no los damos cuenta, pero ¿qué es algo que haces todos los días, varias veces al día, todas las personas en todo el mundo, sin importar en qué país
1: comer estás? Disfrutar, y qué mejor hacerlo con esos amigos, con tu pareja, con esa persona que te agrada tanto compartir esos momentos.
0: 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Yo a la mayoría de personas, cuando les digo, ¿qué se te viene a la cabeza cuando piensas en comida rápida? 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Yo sé que amamos los mercados, ¿verdad? Pero como dicen, con la misma mano que te sirven es la misma mano que se cobra y todo. Y finalmente todo esto tiene una implicación y una afectación en salud. Entonces, lo que nosotros hacemos es darte esa conveniencia de un coche, darte los precios asequibles, darte la rapidez, darte la calidez, pero al mismo tiempo darte la garantía de inocuidad, de calidad, de salubridad, que también son muy importantes.
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0: Yo te recomiendo un encocado marinero.
1: Me voy por ese encocado, muchísimas gracias. A la pausa, no se muevan.
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7: 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El agua que consumimos nace de los páramos, recorre kilómetros de tuberías, pasa por procesos de potabilización y controles de calidad. 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Estamos cerrando programación, muchísimas gracias, soy Fabián Novillo. Mañana viernes, 9 en punto aquí en Centro.

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1: Vamos a hacer una nueva serie de operaciones especiales entre el 1 y el 10 de noviembre, con toque de queda en las provincias de la costa.
2: Este anuncio hecho por el presidente de la República de la realización de un nuevo toque de queda en los primeros días del mes de noviembre ya fue concretado la mañana de este 15 de octubre por el ministro del Interior, John Reinberg. Así, 5 provincias ecuatorianas son las que tendrán un nuevo toque de queda.
3: Las provincias son Guayas, Manabí, El Oro, Esmeraldas y Los Ríos.
2: Así lo dijo el ministro John Reinberg al tiempo de proporcionar más detalles sobre el anuncio realizado la víspera por el presidente Noboa.
3: Existe un plan operacional dentro de Policía Nacional y del Bloque de Seguridad. Y obviamente pues tenemos que ejecutarlo, pues los ecuatorianos saben el trabajo que está haciendo el gobierno nacional junto a las fuerzas por la seguridad del país, y eso nos lleva a que justamente tengamos más operaciones importantes donde los resultados han sido bastante favorables para el país.
2: Reinberg indicó que la medida prevista del 1 al 10 de noviembre se aplicará bajo las mismas condiciones establecidas durante los otros 3 toques de queda implementados este año que restringieron la libertad de tránsito. Aunque el presidente Noboa todavía no ha expedido el decreto ejecutivo correspondiente, todas las provincias contempladas en la nueva medida están en la costa y son zonas golpeadas por mafias vinculadas al crimen organizado. La única provincia costera exenta de la restricción es Santa Elena. La medida mantendrá las excepciones para vehículos que deban movilizarse por motivos laborales o debido a las lluvias, apuntó Reinberg. El funcionario justificó la decisión al señalar que el anterior toque de queda tuvo resultados favorables para las operaciones de seguridad.
3: Bastantes objetivos para el toque de queda, operaciones como la que pasamos y ustedes pudieron ver, y la importancia del último toque de queda y quiénes fueron desarticulados. Hay operaciones justamente que se va a realizar en estos días que anunció el señor presidente. Son operaciones importantes, y que los ecuatorianos sepan que lo hacemos es por la seguridad del Ecuador.
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6: Bienvenidos, nosotros estamos arrancando la programación. Qué linda presentación, ¿ah? Voces que conectan e inspiran. Me gusta muchísimo ese concepto. La verdad, muchísimas gracias. Tenemos nueva presentación aquí en el centro de la mañana, y así es como estamos arrancando esta programación tan especial cuando estamos en 15 de octubre. Yo espero que les vaya súper bien. Estamos a mitad de mes. Seguimos contando el número 10. Así que bueno, hay que seguir poniéndonos pilas con todas las cosas que se vienen aquí en la programación, todas las sorpresas, premios, se vienen unos meses súper especiales en los cuales obviamente vamos a querer compartir contigo pues las mejores cosas. Hoy estaremos hablando acerca de algunos conciertos que se vienen acá al país también, porque vamos a estar junto a Fonseca, que se viene y se prepara para el Estadio Olímpico Atahualpa, un show increíble con invitados especiales, y bueno, ya te voy a contar un poquito acerca de esto. El concierto de ayer en la noche también de Iron Maiden, me contaron que estuvo súper lindo, que fue muy especial. Ya les voy a dar un pequeño resumen de cómo nos fue también. Y mientras tanto, hoy Día Mundial del Lavado de Manos, ya te cuento por qué es tan importante, aunque creo que después de la pandemia todos los entendimos, ¿no es cierto? Todos nos quedamos con ese tema de lavarnos las manos siempre, pero vamos a hablar de esto y muchas cosas más aquí en Al Centro de la Mañana. Soy Ale Vallejo Lara, contigo hasta las 13 horas en punto. ¡Arrancamos!

11:17 y yo quiero hacerte pensar en algo. ¿Te imaginas si no podemos cocinar, bañarnos, limpiar ni realizar muchas de las actividades que forman parte de nuestra rutina? Imaginemos un momento que abrimos la llave y no sale agua. Eso sería fatal, ¿no es cierto? Lo que para nosotros parece garantizado para millones de personas es una preocupación diaria. Por eso cuidar el agua es también un acto de solidaridad. Las decisiones que tomamos hoy, sin duda alguna, determinan la disponibilidad de agua para nuestros hijos y, por supuesto, para nuestros nietos. Cada litro que desperdiciamos es un recurso que estamos restando al futuro. Cuidar el agua no es solamente una responsabilidad ambiental, es un compromiso con las próximas generaciones y eso está en nuestras manos.

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1: Bueno, yo antes de salir a cada operación, sí me encomiendo a Dios, más que todo porque nosotros como señores oficiales somos líderes de todo el pelotón o el personal que está bajo nuestro mando. Porque al final detrás de cada uno de ellos hay una familia, hay una esposa, hay un hijo, hay un tío, hay una abuelita que le está esperando. Pero todo vale la pena porque nosotros estamos trabajando por un país más seguro. Todos en el pecho llevamos un apellido en el cual nos representa y ese es nuestro motor para nosotros coger y todos los días levantarnos y seguir pudiendo proteger la zona fronteriza que en este caso es nuestro reparto. El tiempo...

0: es una cosa que usted a la larga lo aprende a valorar bastante. No sabe si puede ser la última vez. En cambio, este trabajo te hace pensar bien en ese tipo de cosas, te hace aprender a valorar la última despedida, el último beso, bendición de tu papá, de tu mamá. Bueno, mi mensaje sería: una persona en lo más mínimo puede hacer una diferencia y puede cambiar la forma de pensar, la actitud de las personas, y inculcarle a los más pequeñitos, a las nuevas generaciones que vienen, lo que está bien, lo que está mal, para así poder evitar tantos peligros que ahorita afrontamos.
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Oigan, les cuento que tuve la oportunidad de entrevistar a Nadia Mejía en tres micrófonos, así como lo están escuchando, ex Miss Universo Ecuador, y la verdad que nos fue súper bien. Ella nos cuenta un poco acerca de los problemas que tuvo, unos problemas de anorexia que fueron súper fuertes, y realmente que, pues, obviamente impactaron mucho su vida y cómo ha ido transformando esa relación, por decirlo de alguna manera, un tanto tóxica que tuvo con los alimentos, para el día de hoy tener muchos sueños que quiere construir alrededor de la comida. Así que bueno, yo creo que hay una enseñanza muy chévere en todas estas cosas y en estas entrevistas, como siempre les he dicho. Y sin duda alguna, una de ellas es justamente eso: cómo podemos transformar las cosas, cómo podemos transformar nuestra vida, cómo podemos hacer que todas las cosas negativas se conviertan en algo lindo y en algo positivo. Así que bueno, si por ahí tal vez conoces a alguien que haya atravesado algún problema de alimenticio con, o que tenga algún problema con la comida, o en este caso como Nadia, que tenía anorexia, pues sería súper chévere que le hagas ver la entrevista, porque estoy segura que te va a encantar. Nadia, una mujer espectacular, súper linda, nos contó algunas cositas que estaba programando para el futuro y algunos de sus proyectos también. Así que si no la has visto, por favor, anda a mis redes sociales, me encuentras como @alevallejolara.

Y es que de verdad, no sé, como que damos por sentadas tantas cosas en la vida. De repente te levantas y dices, ahí está el sol. De repente dices, ay, qué lindo, tenemos unos ríos espectaculares aquí en el país. Pero no sé, imaginemos solamente por un momento que abrimos la llave y no sale agua. ¿Te imaginas no poder cocinar, no poder bañarte, limpiar, ni realizar muchas de las actividades que forman parte de nuestra rutina? Lo que para nosotros parece garantizado, para millones de personas es una preocupación diaria. Por eso, cuidar del agua es también un acto de solidaridad. Las decisiones que tomamos hoy determinan la disponibilidad de agua para nuestro futuro, el de nuestros hijos, el nietos, nuestros padres, para absolutamente todo el mundo. Cada litro que desperdiciamos es un recurso que estamos restando al futuro. Por eso, cuidar del agua no es solamente una responsabilidad ambiental, sino es un compromiso con las próximas generaciones. Hoy te queremos hacer este llamado para que tomes en cuenta que no todas las cosas que creemos que van a estar ahí siempre va a ser de esta manera. Si no cuidamos de manera responsable los recursos que este hermoso mundo nos da, muy pronto se pueden ir terminando, y hemos visto que ya tenemos varias cosas que empiezan a afectar por esta falta de cuidado ambiental que hemos tenido. Así que bueno, recuerda que está en tus manos cambiar el destino de este mundo y aportar para que todas estas cosas no pasen nunca.

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dentro de esas buenas noticias que se viene, ajá, antes que el tiempo se vaya, tour, así es, se viene muy pronto Fonseca en un espectáculo que va a estar increíble en el Estadio Olímpico Atahualpa. Ya te voy a contar un poquito más acerca de este súper artista, pero la verdad, a mí me encanta Fonseca, creo que tiene una onda súper chévere, súper relajada, y lo que nos dice es esto: qué suerte tenerte conmigo. Así es, tengo una suerte gigante de poder contar contigo siempre a través de la 97.7.

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1: Contrario a lo que asegura el presidente Daniel Noboa, Marco Acuña, miembro del Consejo Consultivo de Energía y Economía, señala que desde el gobierno no se ha hecho lo suficiente para cubrir la demanda eléctrica que supera los 5.600 megavatios. En diálogo con Notihoy, acotó que preocupa la situación actual cuando el embalse de Mazar está a tan solo 10 metros de llegar a su nivel crítico y las desconexiones de 48 horas y hasta 72 horas del sector industrial no han dado los resultados esperados.
2: ¿Cuánto se ha incorporado realmente? ¿Qué es lo que se ha hecho? Y es lo lamentable. Ya aparte de la progenia industrial, que era la única nueva generación que se iba a incorporar, lo único que se hizo es hacer varios procesos de contratación para compra de energía en diferentes formas. Primero fueron los procesos de Pascuales y algunos otros procesos, que todos esos resultaron también, ¿no?,

0: vencido, sí, o sea, no llegaron a darse. Inclusive la una que no pudo presentar garantías y los otros que quedaron en el aire. Últimamente se hicieron 6 procesos de contratación que se decían va a incorporar los 500 megavatios, que eran en procesos más pequeños, ¿no? De esos, lo único que se lograron incorporar son los 10 megavatios en Huancopolo, que igualmente es por compra o alquiler de energía a esta central que está asociada dentro de Huancopolo. Y la otra que se entiende que está en proceso, que debería incorporarse quizás en noviembre, diciembre, los 45 megavatios en Santa Elena.
1: Es por ello que Acuña aconseja que se empiecen racionamientos eléctricos programados de 2 o 3 horas también para el sector residencial.
0: El Consejo Consultivo de Ingeniería y Economía hace como 12 días ya pronunció y sugirió de que se deberían comenzar con cortes generales de por lo menos 2 o 3 horas y sobre todo en horarios que no afecten mucho a la mayoría de la población. Sí, o sea que existen, están programadas, así como tuvimos en el 2024, que hay unos horarios en cada uno de los sectores y que eso permite que en cada uno de los sectores uno se organice desde la parte personal, residencial, al comercio, a la industria, permite organizarse. Entonces, de tal manera que si yo sé que unas 2 horas no voy a tener un servicio, ya me organizo y realizo mis actividades conforme a eso. Uh-huh. Que es preferible a que lo que ya comenzó a suceder ayer, anteayer, que rato menos pensado me quedo sin energía y ni siquiera sé cuándo va a volver la energía. Entonces, eso ocasiona mayores perjuicios.
1: Además, Acuña recordó que la autogeneración de las empresas de alto voltaje no es un proceso tan simple, ya que se trata de inversiones y proyectos que muchas veces duran más de 2 años, y por eso cree que no se va a poder cumplir la disposición del gobierno dada para que estas empresas se desconecten a partir del 15 de diciembre del Sistema Nacional Interconectado.
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11:06, nosotros seguimos con más aquí en la programación. 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Son 12.07, como te decía, y no te olvides que yo estoy aquí acompañándote siempre a través de la señal de Centro 97.7. Espero que tengas un excelente día, espero que todas las cosas te estén saliendo de verdad a pedir de boca, que las cosas más bonitas te pasen. Y mientras tanto, yo sé que hay gente que le encanta esto, y a mí también, Andrés Cepeda.

se vienen algunos eventos que a mí me encantan, realmente me encantan, y se viene, claro que sí, los premios Billboard, así es, los Latin Billboard, que están buenísimos. Hay un montón de nominaciones, la verdad, entre ellas una de Peso Pluma, quien lidera entre los finalistas a los premios Billboard de la música latina 2026. A mí me sorprende mucho, la verdad, porque no he escuchado música de este artista últimamente, pero pues me imagino que está sonando súper fuerte. No es muy mi estilo, la verdad, Peso Pluma, pero pues está dentro de la lista de nominaciones, conjuntamente con Karol G, que también está súper fuerte con 9 nominaciones. Está Romeo Santos y Rosalía con 6 nominaciones cada uno. Está otra agrupación que se llama Fuerza Rígida con 12 nominaciones. Está Prince Royce, Tito Double P, entre otros más. Pero una de las cosas que me ha gustado muchísimo, y por eso justo se viene esta canción, y es que Cristian Castro será homenajeado y cantará en los Billboard 2026, así como lo están escuchando. El internacionalmente reconocido cantante mexicano Cristian Castro recibirá el premio Billboard Trayectoria Artística en los premios Billboard de la música latina este 2026. En reconocimiento, sin duda alguna, a una carrera excepcional de más de 3 décadas y, por supuesto, a su influencia perdurable en la música latina. Cristian Castro también subirá al escenario para una presentación especial durante la premiación, que se llevará a cabo, obviamente, en Miami este jueves 22 de octubre. Vamos a estar súper pendientes. No daría yo por estar ahí en estos premios Billboard Latino. Estoy segura que me encantaría, la verdad, poder ver a todos estos artistas, poder ver su trayectoria, poder descubrir también cómo han hecho para poder llegar hasta allá con tanta perseverancia y disciplina. Me encanta. Cristian Castro creo que es uno de mis artistas favoritos, por eso lo tenemos aquí también. Y estaremos presentándoles muy prontito, contándoles todo lo que será esta entrega de premios Latin Billboard. Así que tienen que estar pendientes. No se olviden, 22 de octubre.

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1: Bueno, yo antes de salir a cada operación, sí me encomiendo a Dios, más que todo porque nosotros como señores oficiales somos líderes de todo el pelotón o el personal que está bajo nuestro mando. Porque al final detrás de cada uno de ellos hay una familia, hay una esposa, hay un hijo, hay un tío, hay una abuelita que le está esperando. Pero todo vale la pena porque nosotros estamos trabajando por un país más seguro. Todos en el pecho llevamos un apellido en el cual nos representa y ese es nuestro motor para nosotros coger y todos los días levantarnos y seguir pudiendo proteger la zona fronteriza que en este caso es nuestro reparto. El tiempo es una cosa que usted a la larga lo aprende a valorar bastante. No sabe si puede ser la última vez. En cambio, este trabajo te hace pensar bien en ese tipo de cosas, te hace aprender a valorar la última despedida, el último beso, bendición de tu papá, de tu mamá. Bueno, mi mensaje sería, una persona en lo más mínimo puede hacer una diferencia y puede cambiar la forma de pensar, la actitud de las personas y inculcarle a los más pequeñitos, a las nuevas generaciones que vienen, lo que está bien, lo que está mal, para así poder evitar tantos peligros que ahorita afrontamos.
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imaginas que de repente estás por ahí, tú todo tranquilo y todos tus aparatos electrodomésticos empiezan a volverse locos y empiezan a actuar solos, tu refrigerador no funciona como tú quisieras, Alexa empieza a responder? Bueno, hay ciertas alarmas que según los expertos están pasando ya en algunos hogares y que hay que prestar mucha atención. Ya te cuento de qué se trata.

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1: Bueno, y como les decía, mi refrigeradora me va a atacar. Bueno, inédito ciberataque en Francia enciende las alertas para hogares hiperconectados. Y es que el reciente ciberataque contra los frigoríficos de cientos de supermercados en Francia expone justamente la fragilidad de un mundo donde los aparatos conectados al internet en el hogar puede trasladarse a un riesgo digital. ¿A qué estamos expuestos entonces? Realmente es muy preocupante porque muchos de estos aparatos electrónicos ahora están conectados a la red Wi-Fi, lo que hace incluso ciberataques que sea más fácil ciberataques. Según la TV pública francesa, más de 300 supermercados de grandes cadenas como Intermarché, Netto y algunas más fueron blanco de los ataques y las pérdidas de alimentos tirados a la basura. Son millonarios porque por ahí alguien hizo un desastre y logró desde afuera manipular los frigoríficos. ¿Qué es lo que hicieron? Obviamente bajaron la temperatura de alguno de ellos. Otros los congelaron por completo para congelar varios vegetales y bueno, fue un verdadero tema de vulnerabilidad y un ataque que pues cada vez hace más evidente que mientras más incorporamos tecnología a nuestros hogares, más expuestos estamos a este tipo de ciberataques. Por ahí hace algunos días atrás, no sé si ustedes recuerdan también que se decían en otras partes, en Estados Unidos específicamente, que los televisores te estaban escuchando, que tienen micrófonos puestos y bueno, un montón de cosas más. O incluso, no sé si les ha pasado que por ahí ustedes están hablando y dicen, ay, me gustaría comprarme este vehículo y de repente, ¡pac!, empieza a salirte a través de tu teléfono celular un montón de publicidad de ese vehículo o de ese artículo que tú viste y dices, pero ¿cómo? ¿Me están escuchando? Claro que sí, hay un montón de cosas a las que estamos expuestos cuando estamos usando tecnología, así que tenemos que tener pues un mapa bien, tenemos que observar súper bien cómo están conectados nuestros aparatos electrónicos, ver cuáles podrían ser los riesgos, tanto en cámaras, ya ven que ahorita están utilizando las refrigeradoras y tú dices, ¿qué está pasando? Si bien es cierto, vamos avanzando en la tecnología, pero también somos vulnerables a muchísimos más hackeos de estos aparatos electrodomésticos que sin duda alguna nos hacen la vida mucho más fácil, pero ojito, ojito con esas cámaras webcam, ojito con los routers, también nos dicen, o estos bombillos inteligentes, ¿qué creen que esté pasando? ¿Será cierto que poco a poco muchos ciberataques van a venir a través del uso de la tecnología? ¿Qué opciones creen ustedes que podríamos tomar? Esa pregunta les dejo para mañana seguir conversando de esto, que es un tema por el cual podemos hablar muchísimo, pero mientras tanto, ¿qué les parece? Sigamos disfrutando de lo que nadie nos va a poder ciberatacar. Bueno, tal vez no. La música. Aquí estamos a través del Centro de la Mañana. Soy Ale Vallejo contigo hasta las 3 horas en punto. Yeah.

nos despedimos de la programación. Por favor, escúchame. Escúchame el día de mañana a partir de las 11 en punto. Les mando un abrazo fortísimo a todos. Que tengan un excelente resto de día. Hagan las cosas que más les gustan.

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1: Bueno, yo antes de salir a cada operación, sí me encomiendo a Dios, más que todo porque nosotros como señores oficiales somos líderes de todo el pelotón o el personal que está bajo nuestro mando. Porque al final, detrás de cada uno de ellos hay una familia, hay una esposa, hay un hijo, hay un tío, hay una abuelita que le está esperando. Pero todo vale la pena porque nosotros estamos trabajando por un país más seguro. Todos en el pecho llevamos un apellido en el cual nos representa y ese es nuestro motor para nosotros coger y todos los días levantarnos y seguir pudiendo proteger la zona fronteriza que en este caso es nuestro reparto. El tiempo es una cosa que usted a la larga lo aprende a valorar bastante. No sabe si puede ser la última vez. En cambio, este trabajo te hace pensar bien. En ese tipo de cosas te hace aprender a valorar la última despedida, el último beso, bendición de tu papá, de tu mamá. Bueno, mi mensaje sería, una persona en lo más mínimo puede hacer una diferencia y puede cambiar la forma de pensar, la actitud de las personas. Y inculcarle a los más pequeñitos, a las nuevas generaciones que vienen, lo que está bien, lo que está mal, para así poder evitar tantos peligros que ahorita afrontamos.
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2: Los médicos del Papa León XIV afirmaron el jueves que una radiografía de tórax muestra una buena recuperación del pulmón operado. El pontífice se sometió a pruebas de control rutinarias, cuyos resultados fueron calificados por los especialistas como normales. El jefe de los 1.400 millones de católicos fue sometido el martes a una operación en el Hospital Gemelli de Roma, donde le extirparon un tumor canceroso. El Vaticano afirmó por segundo día consecutivo que el Papa estadounidense de 71 años ha pasado bien la noche, se ha vuelto a levantar y come normalmente. En Chicago, su ciudad natal, sacerdotes y fieles estaban en vilo por los resultados de la biopsia para determinar si el cáncer se expandió. Por supuesto, hay una gran preocupación y una cierta tristeza. Creo que esto realmente ha impulsado a la gente a rezar, a reafirmar su confianza en Dios y ponerlo en manos de Dios. Así que no es solo un acontecimiento médico, es también una llamada espiritual y eso es muy importante para nosotros. Después de finalmente tener un nuevo soplo de esperanza, un nuevo papa y un nuevo panorama, que eso pueda potencialmente cambiar, es una noticia realmente difícil. Creo que para los católicos de todo el mundo y de todo el país y para los jóvenes es difícil de asimilar. En mayo de 2025, Robert Prevost, apasionado del tenis y asiduo al gimnasio, se convirtió en el hombre más joven elegido para dirigir la iglesia desde Juan Pablo II, casi 40 años después. León XIV ha tenido que cancelar todas sus audiencias hasta el 20 de octubre y sus planes de viaje a corto plazo son inciertos, incluida la gira por Uruguay, Argentina y Perú, prevista del 6 al 17 de noviembre.

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0: Así es, hoy arrancamos con un titular curioso. Un grupo de científicos descubrió una especie de pez que camina en Indonesia.
4: ¡Diablos, señorita!
3: Mientras tanto, en nuestra ciudad seguimos con el tráfico habitual, pero nosotros tenemos la música que te hace olvidarlo todo.
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3: Por
0: Radio Centro 97.7 FM Quito. Seguimos con más música y

así una joya latina que marcó los 90. Persiana Americana fue escrita como una canción ligera, pero se convirtió en uno de los himnos del rock latino.

0: seguimos con historias musicales que inspiran a todos los centroescuchas.
1: En 1992, Nirvana lanzó Smells Like Teen Spirit, un himno grunge que cambió la música para siempre.
0: Dato curioso, el riff inicial se inspiró en una canción de Boston y Kurt Cobain dijo que quería que la canción fuera un despertar para los adolescentes.

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0: Bueno, yo antes de salir a cada operación, sí me encomiendo a Dios, más que todo porque nosotros como señores oficiales somos líderes de todo el pelotón o el personal que está bajo nuestro mando. Porque al final detrás de cada uno de ellos hay una familia, hay una esposa, hay un hijo, hay un tío, hay una abuelita que le está esperando. Pero todo vale la pena porque nosotros estamos trabajando por un país más seguro. Todos en el pecho llevamos un apellido en el cual nos representa y ese es nuestro motor para nosotros coger y todos los días levantarnos y seguir pudiendo proteger la zona fronteriza que en este caso es nuestro reparto. El tiempo es una cosa que usted a la larga lo aprende a valorar bastante. No sabe si puede ser la última vez. En cambio, este trabajo te hace pensar bien en ese tipo de cosas, te hace aprender a valorar la última despedida, el último beso, bendición de tu papá, de tu mamá. Bueno, mi mensaje sería, una persona en lo más mínimo puede hacer una diferencia y puede cambiar la forma de pensar, la actitud de las personas y inculcarle a los más pequeñitos, a las nuevas generaciones que vienen, lo que está bien, lo que está mal, para así poder evitar tantos peligros que ahorita afrontamos.
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0: Canciones que parecen dulces, pero tienen filo.
1: Y eso nos encanta. Hoy en Centro Lunch cambiamos de ritmo, pero no de energía.
0: Y mientras disfrutas de la música, no olvides que más tarde Marcelo Armijos en De Regreso a Casa de 18 a 20.

0: con una de esas canciones que marcan generaciones.
1: En 1981, la banda Journey improvisaba en un ensayo y de ahí nació Don't Stop Believin'.
0: Dato curioso, es la canción más vendida en digital del siglo XX y la favorita de los karaokes en todo el mundo. ¡Diablo!

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2: Bueno, yo antes de salir a cada operación, sí me encomiendo a Dios, más que todo porque nosotros como señores oficiales somos líderes de todo el pelotón o el personal que está.

0: trabajo a nuestro mando, porque al final detrás de cada uno de ellos hay una familia, hay una esposa, hay un hijo, hay un tío, hay una abuelita que le está esperando. Pero todo vale la pena porque nosotros estamos trabajando por un país más seguro. Todos en el pecho llevamos un apellido en el cual nos representa, y ese es nuestro motor para nosotros coger y todos los días levantarnos y seguir pudiendo proteger la zona fronteriza, que en este caso es nuestro reparto. El tiempo es una cosa que usted a la larga lo aprende a valorar bastante. No sabe si puede ser la última vez. En cambio, este trabajo te hace pensar bien en ese tipo de cosas, te hace aprender a valorar la última despedida, el último beso, bendición de tu papá, de tu mamá. Bueno, mi mensaje sería: una persona en lo más mínimo puede hacer una diferencia y puede cambiar la forma de pensar, la actitud de las personas, y inculcarle a los más pequeñitos, a las nuevas generaciones que vienen, lo que está bien, lo que está mal, para así poder evitar tantos peligros que ahorita afrontamos.
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1: Y así llegamos al final con un recorrido por lo mejor del rock anglo y latino.
2: Y cerramos con un clásico en inglés que inspira. Nos escuchamos mañana a la 1, aquí en Radio Centro 97.7 FM.

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2: Cuatro presuntos cabecillas de los comandos de la frontera, una de las disidencias de la extinta guerrilla FARC, fueron detenidos en Ecuador este 15 de octubre como producto de 14 allanamientos en las provincias de Orellana, Sucumbíos y Guayas, a casi un año y medio del asesinato de 11 militares en el Alto Punino. El operativo denominado Muralla fue anunciado la madrugada de este jueves por el ministro del Interior, John Reinberg, quien señaló que la organización estaría vinculada al narcotráfico, tráfico de armas, minería ilegal y actos de terrorismo. Las investigaciones los vinculan con hechos violentos que dejaron 19 víctimas mortales, entre ellas los 11 militares masacrados en Alto Punino y 3 policías en Joya de los Hachas. Además, estarían relacionados con otras 25 muertes registradas en Orellana, Sucumbíos y Joya de los Hachas. Entre los detenidos están alias Mazón Meneses, Raquetilla y Coche, señalados por la investigación como integrantes de la estructura logística y operativa de esta organización.
3: La operación que la empezamos más o menos 2 de la mañana, son 19 allanamientos, 4 personas detenidas. Estas 4 personas son quienes manejan la parte logística. ¿Qué significa esto? El transporte de drogas, el transporte de armas, al comando de la frontera y quienes tuvieron participación directa en los lamentables actos contra los 11 militares en el Alto Punino y contra los 3 servidores policiales en Joya de los Hachas. Ellos participaron del acto criminal, por eso los cargos que están enfrentando hoy no solamente es delincuencia organizada, sino también es asesinato. Aparte de esto, se pudo encontrar indicios de los cuales lleva a 25 asesinatos más que se han cometido en la provincia de Orellana, de Sucumbíos y también de Joya.
2: Los comandos de la frontera está dedicado al narcotráfico y otras actividades ilegales que operan en Perú y Ecuador, fronterizos con Colombia. Está integrado por disidentes que rechazaron el acuerdo de paz de 2016 con el grueso de las FARC. Según el ministro Reinberg, los detenidos serían responsables de planificar, financiar y facilitar delitos relacionados con esta estructura criminal, un grupo disidente de la extinta guerrilla de las Fuerzas Armadas Revolucionarias de Colombia.
3: Bueno, ellos van a ser trasladados a la ciudad de Guayaquil, si no me equivoco, justamente porque la investigación se la está llevando allá. Y luego de esto, pues, uno de ellos van a ser trasladados por el nivel de peligrosidad hacia la cárcel del encuentro, los otros van a ser trasladados a otros centros penitenciarios hasta ver qué decisión hay.
2: En el operativo participaron 122 policías y 14 funcionarios de la fiscalía, quienes ejecutaron las intervenciones simultáneas en las 3 provincias.
3: Exactamente, por eso el allanamiento de uno de los principales, solamente desde donde estábamos, podíamos ver el lado del frente, el lado colombiano, y por eso manejaban la parte logística del traslado de drogas y de armas y de hombres para los actos de cometimiento de actos ilícitos acá del lado ecuatoriano. Por eso el golpe fue justamente ahí, aparte que no solamente fueron las 4 viviendas donde ellos se encontraban, sino fueron 19 allanamientos que se realizaron por otros lugares donde ellos también hacían uso de estos domicilios como parte de la organización.
2: El presidente de la República, Daniel Noboa, también celebró esta captura en un mensaje en su red social X. En junio de 2025 cayó alias El Gerente. Hoy el bloque de seguridad capturó a otros miembros de comandos de la frontera, el grupo que emboscó y asesinó a 11 de nuestros militares en Alto Punino y a 3 policías en la Joya de los Hachas, escribió el primer mandatario. Nuestros militares y policías dieron la vida enfrentándolos. Llevar a los responsables ante la justicia es honrar su memoria y cumplir nuestra palabra con sus familias, añadió el primer mandatario. Gabriela Murgueitio para NotiHoy.
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4: Hola, buenas tardes, feliz jueves. Hoy es 15 de octubre y ya estamos a mitad de mes. Qué gusto compartir contigo una nueva tarde de música, de excelente compañía y de esos temas que también nos entretienen y nos ponen a pensar. Hoy es el Día Mundial del Lavado de Manos, una fecha que también nos recuerda que un hábito tan sencillo puede ayudarnos a cuidar nuestra salud. Cuéntame, ¿cuántas veces al día te lavas las manos? Escríbeme 0999-460228. Soy Lau Buenaño, bienvenidas, bienvenidos.

¿Cuántas veces al día te lavas las manos? Aunque parece un gesto sencillo, hacerlo correctamente puede ayudarnos a prevenir enfermedades. Hoy, jueves 15 de octubre, es el Día Mundial del Lavado de Manos, una fecha para recordar que cuidar nuestra salud también empieza con pequeños hábitos. Enseguida te contamos cuándo y cómo hacerlo para protegerte a ti y también a los que te rodean.

Yo no sé cuántas veces al día me lavo las manos, pero soy súper temática. Hola, Lau, bonita tarde de jueves. Gracias por la buena música. Gracias a ti, Sandri, por siempre estar en nuestra sintonía. Somos Centro 0999-4602-28. Nos encanta leerte también. Y sí, hablamos de un hábito tan sencillo como lavarnos las manos para que nos ayude a prevenir enfermedades. Un día como hoy, todos los 15 de octubre estamos celebrando el Día Mundial del Lavado de Manos. Esta es una iniciativa que busca recordar la importancia de utilizar agua y jabón para reducir la propagación de gérmenes y proteger también nuestra salud. Aunque lo hacemos todos los días, a veces podríamos olvidar momentos clave. Antes de comer, siempre, por favor, a lavarse las manos. Antes de preparar alimentos, después de ir al baño, al llegar a casa o después de toser o estornudar, son algunos de los momentos clave para esta actividad. Y atención a este dato, los Centros para el Control y la Prevención de Enfermedades de Estados Unidos señalan que el lavado de manos puede prevenir aproximadamente 1 de cada 3 casos de enfermedades diarreicas y 1 de cada 5 casos de infecciones respiratorias, como los resfriados, así que ya lo sabes. La forma correcta de lavarse las manos: moja tus manos primero con agua limpia, aplica jabón y frota las palmas, el dorso, entre los dedos y debajo de las uñas durante al menos 20 segundos. Hay que contar 20 segundos para lavarse las manos. Después sí, enjuaga y seca muy bien. Así que hoy recuerda, no se trata solamente de tener las manos limpias cuando las vemos sucias, sino de convertir este sencillo gesto en un hábito diario. Hoy, muy importante recordar que lavarse las manos también puede salvar vidas en el Día Mundial del Lavado de Manos.

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1: Bueno, yo antes de salir a cada operación, sí me encomiendo a Dios, más que todo porque nosotros como señores oficiales somos líderes de todo el pelotón o el personal que está bajo nuestro mando. Porque al final detrás de cada uno de ellos hay una familia, hay una esposa, hay un hijo, hay un tío, hay una abuelita que le está esperando. Pero todo vale la pena porque nosotros estamos trabajando por un país más seguro. Todos en el pecho llevamos un apellido en el cual nos representa y ese es nuestro motor para nosotros coger y todos los días levantarnos y seguir pudiendo proteger la zona fronteriza que en este caso es nuestro reparto. El tiempo es una cosa que usted a la larga lo aprende a valorar bastante. No sabe si puede ser la última vez. En cambio, este trabajo te hace pensar bien en ese tipo de cosas, te hace aprender a valorar la última despedida, el último beso, bendición de tu papá, de tu mamá. Bueno, mi mensaje sería, una persona en lo más mínimo puede hacer una diferencia y puede cambiar la forma de pensar, la actitud de las personas y inculcarle a los más pequeñitos, a las nuevas generaciones que vienen, lo que está bien, lo que está mal, para así poder evitar tantos peligros que ahorita afrontamos.
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3: Dakota Johnson dice que el secreto de su belleza es dormir mucho durante el día. Puedo dormir hasta 14 horas diarias. No dije que durmiera 14, solo que podría dormir ese tiempo fácilmente, aclaró Dakota Johnson unas semanas después de que decenas de medios estadounidenses sometieran a debate su sorprendente afición por el descanso. Le gusta dormir y eso hace que se vea más joven.
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2:28. Te han regalado flores y quieren que dure, y quieres que duren así de bonitas por mucho más tiempo. Te cuento que no basta solo con ponerlas en agua, también importa la cantidad que colocamos en el florero y los cuidados que les damos cada día. Hoy te vamos a compartir algunos consejos sencillos para cuidar tus rosas, girasoles, tulipanes o cualquier flor y disfrutar por más tiempo ese detalle especial.

Hola Lau, te saludo desde el norte de la ciudad. Qué lindo compartir contigo, qué buena música, qué alegría también saber que estás ahí, Javier. Qué lindo que podamos proyectar buena música para ti y para cada uno de ustedes. No importa si estás conduciendo, trabajando, estás en tu casa teletrabajando o sencillamente descansando, siempre en compañía nuestra. ¿Cuánta agua necesitan tus flores? Aquí te presento una guía para cuidarlas en casa y de esa manera ese detalle pueda durar mucho más y sigan estando preciosas. Los girasoles, si te regalan o tú también te regalas unos girasoles, deberías llenar de agua alrededor de 2/3 del florero. Los girasoles absorben bastante agua, por lo tanto, les recomendamos que revisen y repongan el agua a diario. ¿Qué tal un tulipán? Los tulipanes necesitan al menos 1/3 del florero. Usa agua fresca y revisa a diario la base de los tallos. Siempre debe quedar sumergida. Ese detalle va a ser importante para que los tulipanes estén preciosos. Los lirios, que son otras flores hermosas, necesitan la mitad y 2/3 del florero. Usa un florero estable para estas flores y deja las hojas fuera del agua. Continuamos con los claveles. ¿Quiénes van de los claveles por aquí? Necesitan alrededor de 1/2 florero de agua, mantener el agua limpia y sin hojas sumergidas. Vamos con las rosas, nuestras favoritas. Necesitan entre la mitad y 2/3 del florero. Obviamente este nivel es orientativo. Revisa el nivel cada día, retira las hojas que queden bajo el agua. Las hortensias, entre la mitad y 2/3 del florero. Las hortensias se deshidratan con facilidad. Comprueba, por favor, el nivel del agua cada día. El secreto para que tus flores estén hermosas es cuidarlas a diario. Florero limpio, agua fresca y tallos hidratados. Así que ya lo sabes, hay que cuidar este detalle para que nos dure muchísimo más. 2:34 PM.

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2:46. Hoy es jueves 15 de octubre, mitad de mes. Qué alegría saber que estás ahí del otro lado. Quiero invitarte a que hablemos de amor. ¿Quién dijo que las historias de amor más bonitas son exclusivas de los seres humanos? Te cuento que en el reino animal, algunas aves nos sorprenden con vínculos que pueden durar décadas, rituales de cortejo extraordinarios y únicos, y formas muy especiales de cuidarse mutuamente. Más adelante descubriremos qué hay detrás de estas fascinantes historias de amor con alas.

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15 de octubre. Recuerda que hoy es el Día Mundial del Lavado de Manos, así que este hábito es muy importante para proteger nuestra salud y también la de nuestros seres queridos. Pero pasa que abrimos la llave y el agua está ahí, tan cotidiana que pocas veces pensamos en todo lo que ocurre antes de que llegue a nuestras casas. El agua que consumimos nace en fuentes naturales, recorre muchos kilómetros de tuberías y pasa por procesos de potabilización y controles de calidad. Por eso, cada gota tiene un valor que va mucho más allá de lo que vemos salir del grifo. En algo tan cotidiano como lavarnos las manos, también podemos marcar la diferencia. Una buena higiene de manos ayuda a prevenir enfermedades, reducir transmisión de microorganismos, pero hacerlo correctamente no significa dejar correr el agua sin necesidad. Recuerda que acciones que protegen nuestra salud también pueden evitar el desperdicio de un recurso indispensable para la vida, el agua. Así que vamos a pensar en ello también. No solo nos limpia las manos, el agua nos da vida, nos cuida y sostiene nuestro futuro. 2 de la tarde con 58.

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1: Tragedia en Pakistán. Una treintena de alumnos y una profesora murieron el jueves al derrumbarse el techo de un colegio en Peshawar, en el noroeste del país, según un alto cargo de un hospital local. Otra veintena de estudiantes fueron trasladados al hospital, de los cuales la mayoría ya pudo irse. Cuando los equipos de emergencia llegaron al lugar, constataron que un techo se había derrumbado sobre otro techo, aplastando el aula que había debajo y atrapando a niños en su interior. El primer ministro pakistaní expresó en un comunicado su profunda tristeza y hondo pesar por la pérdida de vidas tan valiosas. Los derrumbes de techos y edificios son frecuentes en Pakistán, principalmente debido a normas de seguridad insuficientes y a materiales de construcción de mala calidad.
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3 de la tarde con 6 minutos, ya iniciando nuestra segunda hora de programación, hoy jueves 15 de octubre. En el mundo de las aves, el amor se expresa de formas sorprendentes. Algunas especies forman vínculos de pareja duraderos, comparten el cuidado de sus crías y protagonizan rituales de cortejo que parecen sacados de una historia romántica. Acá te lo cuento, los albatros, por ejemplo, pueden tardar años en encontrar pareja. Cuando lo hacen, desarrollan elaboradas danzas de cortejo y pueden mantener ese vínculo durante muchas décadas. Y si hablamos de los cisnes también llaman la atención por sus muestras de cercanía. Nadan juntos, se acicalan mutuamente y en ocasiones forman con sus cuellos una figura que recuerda a un corazón, un espectáculo hermosísimo. Pero detrás de estos comportamientos hay algo mucho más que romanticismo. En muchas especies, la cooperación entre ambos progenitores es fundamental para proteger y alimentar a sus crías, aumentando también sus posibilidades de sobrevivir. Eso sí, no todas las aves son monógamas, ni todos sus vínculos duran para toda la vida. La naturaleza tiene muchas formas de relacionarse y cada especie sigue sus propias estrategias. Estas historias nos recuerdan que la naturaleza está llena de conexiones extraordinarias. Algunos de los gestos más tiernos del planeta, mira tú, vienen con alas.

0999-4602-28. Muchísimas gracias por todos esos mensajes que nos hacen saber que estás ahí del otro lado. Y nosotros fascinados de programar la mejor música especialmente para ti. ¿Cómo lavar lo que parece no lavarse? La tabla de picar, la esponja, la licuadora, la cafetera, el microondas y los utensilios de madera también acumulan residuos, aunque no siempre se nota. En breve te voy a compartir algunos hábitos de limpieza que pueden hacer una gran diferencia en tu cocina. Soy Lau Buenaño, contigo hasta las 16 horas.

0: ¿Cómo lavar lo que parece no lavarse en la cocina? Vamos a empezar con la tabla de picar. La tabla de picar la debes lavar con agua caliente, detergente y un poco de vinagre o limón. Y ya vas a ver cómo queda espectacular. La esponja de la cocina, desinféctala en agua hirviendo 5 minutos o en el microondas húmeda por 1 minuto. Mira estos trucos. Licuadora, llénala con agua tibia y detergente y licúa 30 segundos. Entonces la puedes enjuagar. ¿Cómo lavar la cafetera? Usa una mezcla de agua y vinagre, haz un ciclo completo y luego enjuágalo con agua limpia. Para limpiar el horno microondas, coloca un recipiente con agua y limón y calienta 5 minutos. Luego limpias con un paño. Los utensilios de madera de la cocina los puedes lavar con agua tibia y detergente. Secarlos muy bien para evitar olores y bacterias. Así lo sabes ya. Pequeños hábitos, grandes beneficios.
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1: Bueno, yo antes de salir a cada operación, sí me encomiendo a Dios, más que todo porque nosotros como señores oficiales somos líderes de todo el pelotón o el personal que está bajo nuestro mando. Porque al final detrás de cada uno de ellos hay una familia, hay una esposa, hay un hijo, hay un tío, hay una abuelita que le está esperando. Pero todo vale la pena porque nosotros estamos trabajando por un país más seguro. Todos en el pecho llevamos un apellido en el cual nos representa y ese es nuestro motor para nosotros coger y todos los días levantarnos y seguir pudiendo proteger la zona fronteriza que en este caso es nuestro reparto. El tiempo es una cosa que usted a la larga lo aprende a valorar bastante. No sabe si puede ser la última vez. En cambio, este trabajo te hace pensar bien en ese tipo de cosas, te hace aprender a valorar la última despedida, el último beso, bendición de tu papá, de tu mamá. Bueno, mi mensaje sería, una persona en lo más mínimo puede hacer una diferencia y puede cambiar la forma de pensar, la actitud de las personas y inculcarle a los más pequeñitos, a las nuevas generaciones que vienen, lo que está bien, lo que está mal, para así poder evitar tantos peligros que ahorita afrontamos.
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Gracias por acompañarnos a través de la frecuencia 97.7 FM. Recuerda que también nos puedes seguir y escuchar a través de la web www.centroecuador.es. ¿Sabías que oler bien empieza mucho antes de elegir un perfume? La higiene, la ropa que usamos y algunos hábitos diarios influyen en nuestro olor corporal. ¿Puedes hacer para mantener la frescura durante todo el día? Enseguida te compartimos algunos tips súper sencillos. 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

0: 3:32 y en este momento quiero contarte 5 hábitos para eliminar el mal olor corporal. Vamos con el número 1. Qué importante es oler bien. Hay que empezar por una muy buena ducha. El sudor casi no tiene olor por sí solo, pero crea el ambiente ideal para que proliferen las bacterias que sí lo provocan. Así que arrancamos con una muy buena ducha. Número 2, usa productos que hagan algo más que perfumar. Un jabón antibacterial puede ayudar a reducir las bacterias, esas que son responsables del mal olor. Número 3, la ropa también puede cambiar cómo hueles. Calcetines, ropa interior y camisetas acumulan sudor con muchísima facilidad, por lo que deben estar siempre impecables, siempre limpios. Vamos al número 4, lo que comes también se nota en el olor. Ajo, cebolla, comida picante, cafeína y alcohol pueden intensificar el sudor o hacer que ciertos aromas se perciban más en el cuerpo. No tienes que eliminarlos, por supuesto, por completo, pero sí considerar su efecto antes de una cita o de una reunión importante. Y finalmente, ahora sí, el perfume. El perfume va al final, no al principio. Una buena fragancia puede ayudarte a dejar una mejor impresión, pero por supuesto, no sustituye el jabón, el desodorante ni la rutina de higiene adecuada. Piensa en el perfume más bien como un último paso antes, o más bien al final de todo lo demás. Ya son las 3:34. Hoy es jueves 15 de octubre y está una tarde bien bonita. El sol está brillando. ¡Qué alegría! Que así mismo brilles tú hoy.
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0: 3:37. Yo soy Lau Buenaño, siempre feliz de acompañarte de lunes a viernes de 2 hasta las 4 de la tarde, 16 horas. 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

gracias por estar ahí, gracias por tus mensajes al 0999-4602-28 y gracias especiales por permitirnos ser parte de tus tardes. A nosotros nos encanta leerte y estar en contacto contigo. ¿Guardas frutas y verduras juntas en la cocina? Te cuento que la forma de almacenar alimentos influye muchísimo en su conservación. Por ejemplo, si guardas papas más cebolla, el problema es que la cebolla libera humedad y gas de etileno, provocando que la papa brote, es decir, germe y se pudra muy rápidamente. ¿Cuál es la solución? Guardarlas en canastas separadas, secas y con buena ventilación. Así que ya lo sabes, la papa y la cebolla no pueden ser guardadas juntas ni revueltas. El tomate más el pepino, por ejemplo, o la zanahoria junto con el brócoli. ¿Cuál es el problema? El tomate es un gran emisor de etileno también. Junto al pepino o a la zanahoria, hace que se pongan amarillos, blandos y amargos. La solución, mantén los tomates a temperatura ambiente, lejos de las verduras de hoja y de aquellas crucíferas. Hablemos del banano y la manzana o el aguacate. El problema es que la manzana y el banano son los mayores productores de etileno. Guardarlos juntos acelerará el proceso al doble, oxidando el aguacate muchísimo antes de tiempo. Solución, sepáralos a menos que quieras madurar un aguacate verde a propósito. En ese caso, úsalo a tu favor por 24 horas y colocas plátanos y manzanas cerca. Ya sabes, estos pequeños trucos pueden ayudarte también a ser más organizado y conservar mejor tus alimentos. 3 de la tarde con 47 minutos.

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1: Bueno, yo antes de salir a cada operación, sí me encomiendo a Dios, más que todo porque nosotros como señores oficiales somos líderes de todo el pelotón o el personal que está bajo nuestro mando. Porque al final detrás de cada uno de ellos hay una familia, hay una esposa, hay un hijo, hay un

0: tío, hay una abuelita que le está esperando. Pero todo vale la pena porque nosotros estamos trabajando por un país más seguro. Todos en el pecho llevamos un apellido en el cual nos representa, y ese es nuestro motor para nosotros coger y todos los días levantarnos y seguir pudiendo proteger la zona fronteriza, que en este caso es nuestro reparto. El tiempo es una cosa que usted a la larga lo aprende a valorar bastante. No sabe si puede ser la última vez. En cambio, este trabajo te hace pensar bien en ese tipo de cosas, te hace aprender a valorar la última despedida, el último beso, bendición de tu papá, de tu mamá. Bueno, mi mensaje sería: una persona en lo más mínimo puede hacer una diferencia y puede cambiar la forma de pensar, la actitud de las personas, y inculcarle a los más pequeñitos, a las nuevas generaciones que vienen, lo que está bien, lo que está mal, para así poder evitar tantos peligros que ahorita afrontamos.
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Qué linda tarde soleada nos ha regalado el día de hoy, 15 de octubre, es jueves. Aprovechemos esta luz para sonreír, respirar profundo y disfrutar de esas pequeñas cosas que hacen bonita la vida. Gracias por estar conmigo. Mañana ya es viernes, tenemos una cita, 2 en punto, tú y yo. Soy Lau Buenaño, chao, te dejo un abrazo.

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1: Los médicos del Papa León XIV afirmaron el jueves que una radiografía de tórax muestra una buena recuperación del pulmón operado. El pontífice se sometió a pruebas de control rutinarias, cuyos resultados fueron calificados por los especialistas como normales. El jefe de los 1.400 millones de católicos fue sometido el martes a una operación en el Hospital Gemelli de Roma, donde le extirparon un tumor canceroso. El Vaticano afirmó por segundo día consecutivo que el Papa estadounidense de 71 años ha pasado bien la noche, se ha vuelto a levantar y come normalmente. En Chicago, su ciudad natal, sacerdotes y fieles estaban en vilo por los resultados de la biopsia para determinar si el cáncer se expandió. Por supuesto, hay una gran preocupación y una cierta tristeza. Creo que esto realmente ha impulsado a la gente a rezar, a reafirmar su confianza en Dios y ponerlo en manos de Dios. Así que no es solo un acontecimiento médico, es también una llamada espiritual y eso es muy importante para nosotros. Después de finalmente tener un nuevo soplo de esperanza, un nuevo papa y un nuevo panorama, que eso pueda potencialmente cambiar es una noticia realmente difícil. Creo que para los católicos de todo el mundo y de todo el país y para los jóvenes es difícil de asimilar. En mayo de 2025, Robert Prevost, apasionado del tenis y asiduo al gimnasio, se convirtió en el hombre más joven elegido para dirigir la iglesia desde Juan Pablo II, casi 40 años después. León XIV ha tenido que cancelar todas sus audiencias hasta el 20 de octubre y sus planes de viaje a corto plazo son inciertos, incluida la gira por Uruguay, Argentina y Perú, prevista del 6 al 17 de noviembre.
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0: Qué buena canción para iniciar este día maravilloso jueves, plataforma del fin de semana, muy buena tarde, Centro Ecuador contigo.
1: Hey. El estelar de las tardes.
0: ¿Cómo estás?
1: Con Francis Javier Cario.
0: 16:09.
1: Suena más fuerte.
0: 15 de octubre de 2026.
1: Oh,
0: no. Acá estamos ya juntitos para compartir este, el estelar de las tardes en todo el Ecuador. Así que puedes conectarte con nosotros. ¡Bienvenido, benvenuto! ¡Hey! ¡Abrazo! Hay muchos cumpleaños el día de hoy por aquí, por allá. Te mandamos un abrazo. Mientras transitas por las arterias de la ciudad, estás en el trabajo, en casa. La música no se detiene. 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

Y esa tremenda banda, Moderato. Fue llamado el Jay de la Cueva en aquella época, Brian Moderato, ¿no es cierto? Ya lo venía a venir. Ya lo veía venir. Buena tarde. Ey, el Estelar. Acá estamos. Muchísimas gracias por estar conectados con nosotros a través de Centro Ecuador. Te quiero contar en Notas Espectáculo, la conductora de televisión Laura Bozzo se encuentra delicada pero estable tras ser intervenida quirúrgicamente de emergencia y a muchos medios de comunicación se trasladaron al hospital. Es que vino una complicación por una úlcera gástrica. Fue operada de urgencia tras presentar fuertes dolores abdominales y deshidratación. Su equipo ha desmentido que esté intubada o en estado grave, aclarando que permanece sedada para acelerar su recuperación. El traslado a la Ciudad de México en la noche del 14 de octubre. Fue trasladada en ambulancia desde Acapulco hacia un hospital general de la Ciudad de México para continuar con su atención. A través de redes sociales, de las suyas, la propia conductora compartió un mensaje pidiendo calma a sus seguidores con su característico estilo. De esta momia no se liberan o no se libran. Así que pues bueno, ya están ahí. Se va recuperando. Es lo que se comenta dentro de lo que se anunciaba del estado de salud de Laura Bozzo, la peruana Laura Bozzo. La polémica Laura Bozzo. 16:18, puedes estar conectado con nosotros, me encanta. Hola, mi querida Carmita, te mando un abrazo, gracias. Acá en Quito, desde Ambato, Tocayo, Francisco, ¿cómo estás, Panchito? Te mando un abrazo, gracias. Viajando a Quito, Francis, escuchándote. Ay, oh, qué buena onda, qué chévere. ¿Qué tal el concierto ayer? ¿A quiénes fueron y tuvieron la posibilidad de ver el concierto? Iron Maiden, wow, qué espectacular, ¿no? Un despliegue espectacular de música, de escenario y sobre todo de la experiencia que se vive en cada uno de los conciertos. Fuera cual fuera, pero el de ayer tenía un sabor especial. Así que pues, en buena hora, quienes lo disfrutaron, me imagino que están contentos. Esa es la manera. Nosotros seguimos con el Estelar de las Tardes acá en Centro Ecuador. Dale, ey.

Mi querido Jorge, que tengas un buen viaje también. Gracias por estar con nosotros. 16:23 en la tarde de Centro Ecuador. La Pachanga, qué buena época de los noventas a los noventeros. Que vivimos una época maravillosa, ¿no? Con los Vilma Palma desde Rosario, Argentina. Mario el Pájaro en la voz. Oye, el coro característico de las chicas, ¿no? Las chicas del coro. Qué buena banda. Recordando canciones, tu música favorita a través de Centro Ecuador. En el estelar de las tardes, es tiempo de la pausa.

0: ¡Wow! Ya te ponemos todas las canciones. Gracias por estar con nosotros en Centro Ecuador. En breve, más acción.
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2: Bueno, yo antes de salir a cada operación, sí me encomiendo a Dios, más que todo porque nosotros como señores oficiales somos líderes de todo el pelotón o el personal que está bajo nuestro mando. Porque al final detrás de cada uno de ellos hay una familia, hay una esposa, hay un hijo, hay un tío, hay una abuelita que le está esperando. Pero todo vale la pena porque nosotros estamos trabajando por un país más seguro. Todos en el pecho llevamos un apellido en el cual nos representa, y ese es nuestro motor para nosotros coger y todos los días levantarnos y seguir pudiendo proteger la zona fronteriza, que en este caso es nuestro reparto. El tiempo es una cosa que usted a la larga lo aprende a valorar bastante. No sabe si puede ser la última vez. En cambio, este trabajo te hace pensar bien en ese tipo de cosas, te hace aprender a valorar la última despedida, el último beso, bendición de tu papá, de tu mamá. Bueno, mi mensaje sería: una persona en lo más mínimo puede hacer una diferencia y puede cambiar la forma de pensar, la actitud de las personas, y inculcarle a los más pequeñitos, a las nuevas generaciones que vienen, lo que está bien, lo que está mal, para así poder evitar tantos peligros que ahorita afrontamos.
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0: Acá estamos a tu ladito, una excelente tarde. Igualate. 16:32, 4 de la tarde, 32 minutos. 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Y escúchame muy bien, la ducha. Muchas personas no saben que cada minuto bajo la ducha puede representar hasta 20 litros de agua. ¿Lo sabías? Sí, una ducha dura 10 minutos, estamos utilizando cerca de 200 litros de agua. Es decir, en una sola actividad se puede consumir más agua de la que una persona necesita para cubrir sus necesidades básicas durante todo el día. Reducir el tiempo de ducha a 5 minutos es una forma sencilla y efectiva de ahorrar. Sí, vamos a ahorrar, que sea un compromiso. 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Así que forma parte de aquello. 16:34, buena tarde.
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0: Es Centro Ecuador. Ooh, baby, I love you. Dentro de las muy buenas canciones, me había pedido mi querida Lupita. ¿Qué anda por ahí, Lupita? Hola, ¿dónde andas? Qué linda canción.

Los hits del mundo, los super hits del mundo, lo tienes acá en Centro, tu radio de siempre, 97.7. Qué tremenda canción, el Big Mountain, Baby I Love Your Way, y esta, The Tide Is High. Oye, qué tremenda canción con The Blondie, haciendo algo de reggae, espectacular, ¿no? Qué grato recuerdo, qué bonito. Buenísimo, buenísimo. 16:43, quiero informarte qué sucede por aquí y por allá, que nos cuentan los principales diarios y los principales titulares que hacen noticia a esta hora de la tarde. Incidentes viales, emergencias por lluvias y tensiones por la crisis eléctrica nacional es lo que se destaca a esta hora de la tarde. Accidentes de tránsito en Quito. Dos personas resultaron heridas tras un choque entre un bus de transporte público y un camión en la avenida Mariscal Sucre y Flavio Alfaro. Además, el volcamiento de un camión obligó al cierre de un carril de la autopista General Rumiñahui, y otro camión se estrelló contra una vivienda en el sector El Porvenir tras presuntamente quedarse sin frenos. Mitigación por lluvia, se colocó un geomanto en el sector del Madrigal, ingreso a la autopista General Rumiñahui, para atender un deslizamiento de tierra provocado por la rotura de una tubería tras las fuertes precipitaciones. Las autoridades mantienen la alerta por 321 barrios en riesgo en la capital. Crisis eléctrica y medidas, el gobierno solicitó la intervención de la fuerza pública para obligar a las industrias de medio voltaje a acatar los apagones y desconexión programadas, mientras gremios advierten el impacto en la producción. En el ámbito deportivo, la Liga Pro anunció la eliminación de partidos nocturnos en el país como medida de ahorro energético. Fallecimiento de los siameses ecuatorianos. Oh, qué mala noticia esta. Se confirmó la muerte en Colombia de José Luis y José Armando Ceballos, los hermanos siameses de 26 años, oriundos de Milagro, que habían viajado a recibir terapias médicas. Eso entre las novedades que hacen noticia a esta hora de la tarde, acá en Centro Ecuador y el Estelar de las Tardes.

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1: Dentro de las novedades de Shakira, oye, qué tremendo Shakira, ¿no? Anda, pues, todos los diarios, toda la prensa, hablando de Shakira, de la residencia que tuvo en Madrid. Y qué bien le fue, qué varios artistas participaron de este gran espectáculo allá en Madrid, muy, muy querida, ¿no? Oye, la participación con Maluma, con Dua Lipa, con Laura Pausini. Oye, qué espectacular Laura Pausini a dueto con Shakira, a pesar que Laura Pausini también ya cantaba y tiene dentro de su álbum la canción de Inevitable de Shakira. Participación de varios artistas y definitivamente ella, pues, dentro de las favoritas y de las mujeres que facturan dentro de los conciertos y también ahora en la parte legal.

con De la Rúa por la cuestión de la tenencia de los niños, sobre todo porque el padre de los niños, de Sasha y Milan, obviamente pues están evaluando a ver qué onda, ya que Shakira ahora exige que si realmente quiere ver a sus hijos, tiene que él viajar hacia Miami y que no los niños viajen allá y aparte pues pierdan clases. Es lo que aduce Shakira dentro de este nuevo encuentro a juicio por la manutención, no manutención, sino más bien por las visitas a los pequeños. 16:51, vamos a la pausa, regreso enseguida, tú sigue armando tu playlist. Save Me, Remy Zero, algo también de Taylor Swift, me habían pedido Passions Zero. Oye, tremendos temazos. Regresamos con el estelar de las tardes enseguida a través de Centro Ecuador.

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1: Bueno, yo antes de salir a cada operación, sí me encomiendo a Dios, más que todo porque nosotros como señores oficiales somos líderes de todo el pelotón o el personal que está bajo nuestro mando. Porque al final detrás de cada uno de ellos hay una familia, hay una esposa, hay un hijo, hay un tío, hay una abuelita que le está esperando. Pero todo vale la pena porque nosotros estamos trabajando por un país más seguro. Todos en el pecho llevamos un apellido en el cual nos representa y ese es nuestro motor para nosotros coger y todos los días levantarnos y seguir pudiendo proteger la zona fronteriza que en este caso es nuestro reparto. El tiempo es una cosa que usted a la larga lo aprende a valorar bastante. No sabe si puede ser la última vez. En cambio, este trabajo te hace pensar bien en ese tipo de cosas, te hace aprender a valorar la última despedida, el último beso, bendición de tu papá, de tu mamá. Bueno, mi mensaje sería, una persona en lo más mínimo puede hacer una diferencia y puede cambiar la forma de pensar, la actitud de las personas y inculcarle a los más pequeñitos, a las nuevas generaciones que vienen, lo que está bien, lo que está mal, para así poder evitar tantos peligros que ahorita afrontamos.
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1: Miles de personas marcharon el miércoles en Bogotá, Medellín, Cali y otras ciudades de Colombia en la primera gran movilización contra el presidente Abelardo de la Espriella, apenas dos meses después de su llegada al poder. Convocados por la oposición liderada por el expresidente Gustavo Petro, sindicatos, estudiantes, comunidades indígenas y colectivos sociales denunciaron retrocesos en derechos laborales, educativos y civiles, así como el abandono de políticas impulsadas por el anterior gobierno. Entre las principales preocupaciones figuran posibles cambios en la educación pública y en beneficios laborales que, según los manifestantes, fueron conquistados en los últimos años.
2: Nosotros defendemos fundamentalmente la educación pública. La educación pública financiada y administrada por el Estado. Estamos en contra de la privatización. También hay que reconocer que defendemos nuestros derechos como carrera docente, porque están viéndose afectados. Porque tenemos derecho a una pensión digna, a un salario digno.
1: Las protestas también reflejaron el rechazo de la decisión de la Espriella de abandonar la política de paz impulsada por Petro y reforzar, con apoyo de Estados Unidos, una ofensiva contra los grupos armados financiados por el narcotráfico.
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0: Oye, qué tremenda versión esta con Marta Sánchez y Faye. Una historia maravillosa, Azúcar Amargo y la unión con Marta Sánchez. Una fusión de ese gran clásico del pop latino de la década de los noventas. Un reencuentro histórico. Azúcar Amargo fue lanzada en octubre de 1996 por la cantante mexicana Faye. Este sería el primer sencillo de su exitoso álbum Tierra. Tierna la noche. Escrita por Mario Ablanedo y producida junto a David Boradoni, se convirtió en himno de pop en español, mezclando ritmos electrónicos con una letra sobre la sospecha, el desengaño, las contradicciones. La colaboración entre Faye y Marta aparece entre el año 2025-2026. La idea fue de unir fuerzas, surgió justamente con coincidir en el espectáculo Dancing Queens del 2024 en el Auditorio Nacional de la Ciudad de México. En junio del 2025 presentaron en vivo la nueva versión durante el festival Love the 90s en Madrid y el sencillo oficial vio la luz en agosto del 2025. ¡Wow!
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0: Mi querida Lupita, te mando un abrazo. Hola, José Luis. Muy buena tarde. Amanda, gracias. Oye, Amanda, tienes un nombre de canción. Te mando un abrazo. Gracias por estar ahí presente. Algo de dance. 17:14, entrando a nuestra segunda hora de programa. El estelar de las tardes desde Centro Ecuador para todo el planeta y más allá.

Buenos ritmos, grandes canciones, energía positiva en Centro Ecuador. El estelar de las tardes, acompañamos a quienes se encuentran transitando por las arterias de la ciudad. A conducir con mucha precaución, sigue ahí conectado con nosotros. El abrazo, ¿qué tal el día de hoy? 15 de octubre 2026. Yo soy Francis Javier Carrión, te acompaño. Me gusta acompañarte y estar compartiendo tu gusto musical. Oye, te voy colocando la música que vas armando en el playlist de Centro Ecuador. 97.7 de Sequito, la mitad del planeta. A toda la capital del Ecuador. 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Ahí te acompañamos con grandes temazos, grandes éxitos, los super hits. Oye, qué canción esta. ¿Recuerdas?

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1: Bueno, yo antes de salir a cada operación, sí me encomiendo a Dios, más que todo porque nosotros como señores oficiales somos líderes de todo el pelotón o el personal que está bajo nuestro mando. Porque al final detrás de cada uno de ellos hay una familia, hay una esposa, hay un hijo, hay un tío, hay una abuelita que le está esperando. Pero todo vale la pena porque nosotros estamos trabajando por un país más seguro. Todos en el pecho llevamos un apellido en el cual nos representa y ese es nuestro motor para nosotros coger y todos los días levantarnos y seguir pudiendo proteger la zona fronteriza que en este caso es nuestro reparto. El tiempo es una cosa que usted a la larga lo aprende a valorar bastante. No sabe si puede ser la última vez. En cambio, este trabajo te hace pensar bien en ese tipo de cosas, te hace aprender a valorar la última despedida, el último beso, bendición de tu papá, de tu mamá. Bueno, mi mensaje sería, una persona en lo más mínimo puede hacer una diferencia y puede cambiar la forma de pensar, la actitud de las personas y inculcarle a los más pequeñitos, a las nuevas generaciones que vienen, lo que está bien, lo que está mal, para así poder evitar tantos peligros que ahorita afrontamos.
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recorriendo con la música y recorriendo contigo en las arterias de la ciudad, en Quito, en todo el Ecuador, Latinoamérica y el planeta. Oye, las Pointer Sisters. I'm so excited. Algo como en la época de los 2000. Destiny's Child. En los 80s. The Pointer Sisters. Oye, qué importante el agua que corre mientras nos cepillamos los dientes. ¿Tú sabes cuánta agua se va? Cepillarse los dientes es un hábito saludable. Sin embargo, dejar correr el agua mientras lo hacemos significa desperdiciar litros que no estamos utilizando. Cerrar la llave y utilizar un vaso puede marcar la diferencia. Importantísima. Cuando este hábito se multiplica por miles de hogares todos los días. Que sea un gran hábito, ¿ah? 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Oye, te voy a contar algo de novedades de YouTube. 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Ahí está sonando YouTube. Ya te cuento las novedades. Oye, preparan un tour alucinante. Y es que YouTube anunció su nueva gira mundial Carnaval de Luz Presents, The Greatest Show on Her World Tour para el 2027. Junto con el lanzamiento de su 16º álbum de estudio Carnaval de Luz, el 13 de noviembre del 2026 se lanza. Y su sencillo principal, The Greatest Show on Earth, ya la tenemos también acá y queremos colocarlo mientras te converso. Esta maravilla, oye, eso es lo más reciente de ellos. Y las fechas confirmadas para Latinoamérica: Ciudad de México, Estadio GNP Seguros, 23 y 26 de febrero del 2027. Sao Paulo, Brasil, Estadio Morumbis, 10 y 12 de marzo 2027. Buenos Aires, Argentina, Estadio River Plate, 23 y 25 de marzo 2027. Según lo confirmado por la banda, estas son las únicas paradas programadas para Latinoamérica en esta primera etapa. La preventa lo puedes hacer a través de youtube.com. Inicia el lunes 19 de octubre a las 10 de la mañana. La venta general comienza el jueves 22 de octubre de 2026 a las 10 a través del sitio web oficial de YouTube. Carnaval de Luz celebra los 50 años de formación de

banda irlandesa y cuenta con 12 canciones. Dentro de las colaboraciones con artistas estará Rosalía y Dolly Parton en el tema Torn. El músico Beck se unirá como invitado especial para las fechas de América Latina. ¡Wow! Va a estar en espectáculo grandioso.

grandes clásicos de la música. La canción de la piña colada. Escape. Rupert Holmes. Hoy saludamos a todas las margaritas. Están de santo, de onomástico. Santa Margarita María de Alacoque, religiosa, la orden de la visitación, conocida por recibir las apariciones de Jesús y promover la devoción al Sagrado Corazón de Jesús. Santa Margarita, todas las margaritas, hola. El abrazo fuerte, feliz santo. ¿Qué más santos hay el día de hoy? Déjame checar, por favor. San Gerardo también, así que pues, a todos los Gerardos. Gerardo Mejía, de pronto el artista conocido. ¿Qué estás haciendo, Gerardo? Manejando. Hoy es Día Mundial de la Alimentación, promovido por la FAO, para concienciar sobre el problema del hambre en el mundo y fomentar la seguridad alimentaria. Día Mundial también de la Anestesia. Eso el día de hoy, 15 de octubre. Gerardo, ¿qué estás haciendo? Manejando. Oye, qué genial, Gerardo, de los grandes ecuatorianos. Oye, tiene una historia increíble, qué manera de bailar. Y muchas chicas de aquella época, de finales de los 90s, de toda la década de los 2000, wow, disfrutaban de su baile, de su música. Y por supuesto, un gran talento ecuatoriano. Parte final del programa. Muchísimas gracias, mis queridos amigos. Los dejo.

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1: Bueno, yo antes de salir a cada operación, sí me encomiendo a Dios, más que todo porque nosotros como señores oficiales somos líderes de todo el pelotón o el personal que está bajo nuestro mando. Porque al final detrás de cada uno de ellos hay una familia, hay una esposa, hay un hijo, hay un tío, hay una abuelita que le está esperando. Pero todo vale la pena porque nosotros estamos trabajando por un país más seguro. Todos en el pecho llevamos un apellido en el cual nos representa y ese es nuestro motor para nosotros coger y todos los días levantarnos y seguir pudiendo proteger la zona fronteriza que en este caso es nuestro reparto. El tiempo es una cosa que usted a la larga lo aprende a valorar bastante. No sabe si puede ser la última vez. En cambio, este trabajo te hace pensar bien en ese tipo de cosas, te hace aprender a valorar la última despedida, el último beso, bendición de tu papá, de tu mamá. Bueno, mi mensaje sería, una persona en lo más mínimo puede hacer una diferencia y puede cambiar la forma de pensar, la actitud de las personas. Y inculcarle a los más pequeñitos, a las nuevas generaciones que vienen, lo que está bien, lo que está mal, para así poder evitar tantos peligros que ahorita afrontamos.
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20: Dakota Johnson dice que el secreto de su belleza es dormir mucho durante el día. Puedo dormir hasta 14.

0: 14 horas diarias. No dije que durmiera 14, solo que podría dormir ese tiempo fácilmente, aclaró Dakota Johnson unas semanas después de que decenas de medios estadounidenses sometieran a debate su sorprendente afición por el descanso. Le gusta dormir y eso hace que se vea más joven.
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0: Usada por el fuerte aumento de los precios de la energía a pocas semanas de las elecciones legislativas de medio término. El índice de precios al consumidor subió un 3,7% interanual frente al 3,4% de agosto y ligeramente por encima del 3,6% esperado por los analistas. En la comparación mensual, la inflación avanzó un 0,6%. La gasolina explicó más de la mitad del incremento, con un salto del 9,1%, mientras el diésel se encareció un 15,3%. En un año, los precios de la energía acumulan un aumento superior al 20%, en medio de las consecuencias de la guerra de Israel y Estados Unidos contra Irán y el cierre del Estrecho de Hormuz. Los datos también impactaron los mercados. El rendimiento del bono estadounidense a 10 años subió al 5,32%, frente al 5,21% del martes. Sin embargo, el repunte de la inflación no necesariamente llevaría a la Reserva Federal a acelerar nuevas subidas de tasas. Varios miembros de su Comité de Política Monetaria han señalado que no contemplan otro aumento en su próxima reunión, aunque los mercados siguen divididos. Entre las buenas noticias para los consumidores, los alimentos no aumentaron de precio en septiembre y los gastos sanitarios bajaron.
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2: Vaya, vaya, Ecuador, aquí estamos. Buenas noches, bienvenidas, bienvenidos, qué gusto. Ya estamos en jueves 15 de octubre, quincena de por medio, ¿ah? ¿Eh? A propósito, ¿estamos o sí o no? ¿Ah? Bueno, tal vez se acredita más tarde o a lo mejor mañana en la mañana y tranquilidad. Y si no, pues, o sea, conforme las posibilidades, pero tiene que estar máximo el lunes, ¿no? Máximo el lunes, por favor, acá en la estación también. Máximo el lunes. No, no, no da más, no, esto no da más, por Dios, ahora que recuerdo, pago de las tarjetas, por Dios. Ecuador, buenas noches, bienvenidas, bienvenidos, qué gusto, yo soy Marcelo Armijo, te acompaño hasta la hora 20 haciéndote de esto, de lo uno, de lo otro, un poquito de aquí, de esto y de esto otro también, en las noches de centro, tu radio de siempre en este, de todo un poco, el de tu P, en tu regreso a casa, este horario con... Explicado, difícil, pero más llevadero si lo hacemos tú y yo juntos, ¿te parece? Hola, bienvenidos a nuestra red de frecuencias a nivel nacional, también a quienes nos sintonizan en el audio real de la www.centroecuador.es. Buenas tardes, buenas noches, buenos días. Me despido de Francis Carrión con él mañana a las 16 en el estelar de las tardes. Mientras tanto, qué gusto, ya estamos juntos tú y yo.

Prácticamente casi culminando la semana de octubre completa, ¿no? La primera completa, ¿no? Sí, estamos bien, ¿verdad, producción? Son ya las 18:17. 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
1: Bueno, yo antes de salir a cada operación, sí me encomiendo a Dios, más que todo porque nosotros como señores oficiales somos líderes de todo el pelotón o el personal que está bajo nuestro mando. Porque al final detrás de cada uno de ellos hay una familia, hay una esposa, hay un hijo, hay un tío, hay una abuelita que le está esperando. Pero todo vale la pena porque nosotros estamos trabajando por un país más seguro. Todos en el pecho llevamos un apellido en el cual nos representa y ese es nuestro motor para nosotros coger y todos los días levantarnos y seguir pudiendo proteger la zona fronteriza que en este caso es nuestro reparto. El tiempo es una cosa que usted a la larga lo aprende a valorar.

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Estamos en contacto con nuestra audiencia a esta hora. A esta hora nos enlazamos de una manera realmente espectacular a través del 0999-460-228. Sí, ya estamos todos juntos, ¿verdad? Cuando son las 18:34 en todo el país. ¿Ah? La empresa eléctrica, a propósito de este tema de los cortes de luz, ha dicho que no existe ningún cronograma de cortes de luz y que aquello que está a lo mejor circulando por ahí es totalmente falso. Niega que exista una programación, entonces están haciendo los cortes sin programación, ¿no? Entonces sí, no queda otra, porque de que hay los cortes, ¿ah? Por favor. Y dependiendo de la zona, dependiendo del sector, inclusive van aumentando, ¿no? Aumentando. En la zona donde yo resido, tengo hasta dos cortes diarios de una hora, 45 minutos a una hora. ¿Se imaginan? Esto es así, pero de pronto y miau, ¿ah? Pero he escuchado compañeros de trabajo, de oficina, que me han dicho que en su zona, en su sector, posiblemente en otro polo de la ciudad, ¿ah? Hasta 7-8 horas de corte de luz. Ya nada más, ¿ah? Pero la empresa eléctrica se ha ratificado. Producción, ponme por favor esa nota. Sí, sería importante. Sí, yo creo que a la gente le interesa todo esto. Estamos realmente, realmente preocupados porque esto no es lo que queríamos que se dé, ¿ah? Sin embargo, nos engañaron, ¿no? Nos engañaron, porque ahí está, ¿no? Sí, la empresa eléctrica desmiente cronograma de cortes de luz que circula en redes sociales. Sí, en realidad, pues, es este supuesto cronograma de cortes de luz que comenzó a circular masivamente en las redes, ha generado inquietud, confusión entre los ciudadanos sobre presuntas suspensiones programadas del servicio eléctrico. Sin embargo, la empresa eléctrica ha aclarado de forma categórica que la información difundida es completamente falsa y que no existe una planificación de racionamientos aprobados para la capital. Por eso es que esto ya es mío. Entonces, el racionamiento se está dando sin aprobación y sin planificación. En pocas palabras, la empresa eléctrica desmintió la autenticidad del documento con cortes para el 14 y 15 de octubre. La inquietud ciudadana se incrementó tras interrupciones puntuales del servicio registrados por fallas en la red. Este es el comunicado de la empresa eléctrica. Sectores como Sangolquí, Alangací, Hualo y San Antonio de Pichincha sufrieron cortes temporales por una falla de aislamiento. El suministro fue restablecido completamente y la empresa eléctrica de Quito exhorta a informarse solo por canales oficiales. La empresa eléctrica ha confirmado que este documento que circula en plataformas digitales con horarios de apagones es un cronograma falso no autorizado por la institución, por lo que pidió a los usuarios no replicar imágenes o datos sin verificación oficial previa. Sí, esto sí es real, se ha dado, ¿no? Evidentemente uno está inmerso en algunos chats, en algunos grupos y por ahí alguno de manera irresponsable también coge y dice, aquí está, me acaba de llegar, este es el cronograma para esta semana. Y sucede que son archivos o son PDFs de años anteriores, ¿no? Y esa no es la idea. Pero el tema es que sí se han registrado cortes de luz el 14 de octubre, ayer precisamente, y estas interrupciones eléctricas registradas se debieron a una falla puntual de aislamiento en la red de distribución, según ha reportado la empresa eléctrica Quito, la cual fue atendida por el personal técnico para restablecer el servicio a la brevedad. A diferencia de un apagón programado, este evento se originó por un inconveniente técnico imprevisto que afectó a sectores específicos de la capital y sus valles cercanos, entre los cuales figuraron Sangolquí, Alangací, Hualo y San Antonio de Pichincha. Tras la intervención de las cuadrillas de emergencia del

empresa eléctrica, el suministro de energía quedó normalizado en todas las zonas impactadas. Lo que les voy a decir no es mentira, porque yo resido en un sector en donde ayer en horas de la mañana hubo un corte de aproximadamente una hora, y ayer en horas de la noche, mientras estaba aquí en el programa, me comunicaron desde casa que se había dado otro corte que duró aproximadamente el mismo tiempo del de la mañana. O sea, no tengo por qué inventarme absolutamente nada. 18:39 minutos, se viene Boy George. ¿Qué canción esta? Me la acaban de solicitar a través del 0999 462 28.

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1: Es genial.
2: Pero que nadie pare nuestras ganas, toda nuestra energía, nuestra fuerza también de salir adelante cada día, ¿eh? En lo absoluto, nos vamos a reponer de absolutamente todo, ¿les parece? Nada nos va a detener, vamos hacia adelante y más que hacia adelante, vamos también hacia arriba, ¿les parece? Nuestra gente sigue laborando, sigue trabajando efectivamente y también haciendo todas las actividades de la vida cotidiana y efectivamente con ello el ejercicio, la salud, el deporte. Quiero saludar ya a todos quienes están concentrándose en este parque La Carolina, que se llena de gente realmente espectacular para hacer la respectiva actividad física, la actividad deportiva en cada una de las canchas, en todo el parque, alrededor de ello, con la mascota también involucrada. Qué bueno, felicitaciones, qué gusto total. Y aquí estamos alentándote, avivándote y felicitándote. Muchas gracias por la sintonía.

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Bueno, no me quería quedar con esto, porque simple y llanamente, el día de hoy, como 15 de octubre, se celebra, atención, el Día Mundial del Lavado de Manos. Esto está impulsado por la Asociación Mundial de Lavado de Manos, avalado por la Organización Mundial de la Salud y la Organización Panamericana de la Salud, y se trata de una fecha no oficial de la OMS, pero avalada por la organización. De hecho, existe una conmemoración oficial que se celebra el 5 de mayo, el Día Mundial de la Higiene de Manos. Sí, ayer lo teníamos en el radar, pero lavarse las manos debe ser un hábito totalmente necesario y normal, y debería ser todos los días esto, tenerlo presente, uno, parte de nuestra rutina diaria, y a través del cual evitamos el contagio y propagación de muchas enfermedades, sobre todo en los más pequeños. Y el objetivo de este día es precisamente procurar que en todo el mundo la práctica de la higiene de manos sea algo regular, no algo excepcional, no, totalmente normal, regular. Así podemos evitar la propagación de muchas enfermedades que atacan principalmente a nuestro sistema digestivo, pero que puede terminar comprometiendo otras partes del organismo. ¿Por qué es tan importante lavarse las manos? Sencillo, nuestras manos son la principal herramienta de trabajo. Con ellas, escuchen esto, cocinamos, nos aseamos, hacemos un sinfín de otras actividades, estamos en el gimnasio, ¿sí saben lo que cogemos en el gimnasio, verdad? Y salimos del gimnasio y no nos lavamos las manos, ni a la salida ni cuando llegamos a casa, por Dios, permitiendo así en muchos casos que entren en contacto con gérmenes, bacterias y sustancias que pueden ser nocivas para nuestra salud. Pero el propósito de esta celebración no es sembrar en nosotros esa germofobia, sino más bien servir de guía para saber cuáles son los momentos más importantes del día donde debemos lavar nuestras manos. Para una persona normal, esos momentos están asociados a la comida y cuando se va al baño. En general, debemos asear nuestras manos cuando vamos a cocinar, cuando vamos a comer, después de haber ido al baño, o realizar un cambio de pañales a nuestro bebé, por ejemplo, ¿no? El Día Mundial del Lavado de Manos, que se celebra el 15 de octubre, tiene un tema plurianual: sé un héroe del lavado de manos. Sé un héroe del lavado de manos, que rinde homenaje a las personas y líderes que con esfuerzo y dedicación promueven este sencillo pero vital hábito de higiene. Esta iniciativa, en fin, busca destacar esa importancia de mantener las manos limpias para mejorar la salud de las comunidades y aprovechar las oportunidades creativas del tema para renovar la atención sobre este eficaz y accesible medio de prevención. Lavémonos las manos, por favor. Lavémonos las manos. Que sea algo normal. Recuerden lo que pasó hace poco, ¿ah? ¿Sí, no? Aprendimos.